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1: 20 horas, 32 minutos.
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2: Son las 21 horas.
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0: preguntes cosas.
1: 8 de la mañana, sí, sí, 8 de la mañana con 29 minutos.
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1: Bueno, esperemos y deseamos de verdad que en ayunas usted se haya tomado ese vasito, sí, ese vasito de agua lo más calientito posible. Recordemos que nuestro todo yo, casi nuestro todo, nuestro cuerpo necesita agua. Y qué mejor que empezar la mañana, empezar la semana, pese a todo. Porque como decimos, ¿no? Al mal tiempo le decimos integración.

0: Bueno, y si quiere le decimos que empiece por un vasito de agua en la mañana, lo más calientito posible. Ahora, si usted puede tomarse, se puede tomar dos vasitos de agua, lo más calientito posible, porque lo que realmente deberíamos de tomar todos los días, sí, son 2 litros de agua. Pero por algo se empieza, ¿verdad? Por algo tenemos que iniciar. Y qué mejor hacerlo en ayunas, sí, apenas levantadito usted, apenas despertadito. Puede ir a su cocina, poner agüita, puede ir hasta mientras que se asee la boca, sí, que se asee y el agüita ya va a estar hervidita y tal vez tenga agua frita también hervida. Otros sí acostumbran tener siempre en casa, ¿no? Y siempre es necesario, le digo, agüita fría pero hervida. Ahí, por ahí en una jarrita. Bueno, y con el agüita que usted tiene, ya hervidita recientemente, lo puede ahí mezclar un poquito para ver, o sea, lo que más usted pueda aguantar. Bueno, y realizar esta toma de agua antes de sus principales comidas.
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0: Lo que deberíamos, hablando de un especialista en agua, ¿verdad? O sea, porque nos tienen que medir cuánto pesamos, ¿verdad? Y lo que nos dicen es que deberíamos de consumir de 25 a 35 mililitros por cada kilogramo de peso. Ahora, no sé usted cuánto pesará, 60, 61, 55, 50, multiplíquelo por 25 y 35 ml y luego eso conviértalo a litros y va a ver cuántos litros realmente deberíamos de tomar todos los días. Así que lo que le decimos, en un litro es casi nada, pero por algo tenemos que empezar. Porque si hablamos de salud, sí, absolutamente todos sabemos que con salud todo es posible.
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3: Son las 8 de la mañana, 32 minutos.
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0: Y si hablamos de agua, bueno, miren, por ejemplo, eso le decíamos, una formulita rápida, si usted pesa 70 kilogramos, por lo menos necesitaría 2.4 litros de agua al día.
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0: Bueno, y dependiendo, ¿verdad? Las mujeres y los hombres somos diferentes, me refiero al agua que deberíamos de beber todos los días. Por ejemplo, en mujeres nos dicen 2.7, pero ojo, dependiendo esto de cuántos kilos pese usted.
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0: También de los hombres sería 3.7 litros al día.
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0: Y bueno, hablando de los adultos mayores, le decíamos que cuando uno ingresa ya a la adultez, bueno, cuando uno está consciente, ¿verdad? Ya dice, no, tengo que tomar agüita porque se trata de mi salud, se trata de yo mismo, de mí mismo. Entonces, sí, sigue bebiendo agüita, pero las personas a esta edad prácticamente nos dicen que el cuerpo en esta parte del cerebro, el cual le dice, necesito agua, esa partecita ya no funciona como debería funcionar. Entonces, le digo, allí juega un rol importante, que es también las personas de las cuales están rodeados, las personas adultas mayores, que sí o sí le tienen que decir que te tienen que tomar, por lo menos ellos dicen, para evitar, que le digo como una plantita cuando le falta agua y se seca así rapidito, para que una persona no se pueda secar. Entonces tiene que ingerir por lo menos 2 litros de agua.
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0: Bueno, y también no olvidarnos, sí, de las frutitas, de las verduras, bueno, pese a esta temporada en la cual estamos atravesando, pero ya una vez, creo que todo esto se regularice, porque en algún momento se tiene que normalizar, ¿verdad? Se tiene que regular todo, o bien para adelante o para adelante.
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0: Sí, no tenemos que olvidarnos de las frutitas, de las verduras, sí, una vez que todo esto se normalice, quizás en estos tiempos usted estará tal vez apreciando más, quizás le digo, quizás las verduritas que no consumía, ¿verdad? Quizás estaba acostumbradito a comerse la salchipapita, el pollito ahí al espiedo, pollito a la bróster o los chicharroncitos el fin de semana, un fricasecito, pero de verdad, cuando hace falta algo, no sé, nuestro cerebro automáticamente parece que le pidiese eso, ¿verdad? No, necesito esto, necesito el otro, hablando de verduritas, hablando de frutas. Bueno, y justamente esta semana que tuvimos un feriado larguísimo, ¿verdad? Un feriado largo, mucha gente, sí, mucha gente optó por qué, por ir caminando hasta arriba abajo u otros lugares donde ahí le digo verduritas. Sería mucha gente, incluso familias enteras se fueron caminando hasta allá. Quizás le digo, a modo de tal vez, miren cómo son los tiempos, ¿no? Hay muchas familias que quizás no estuvieron unidos en todo este tiempo, pero ahora con se ha parado prácticamente la economía. Aquellas personas que trabajan todos los días, ¿verdad? Salen en la mañana de su casa, vuelven en la noche. Quizás eso por un momento se ha paralizado. Y tienen este momento tal vez para compartir un poquito más, ¿no? Quizás este fin de semana larguísimo, quizás ha servido para que tal vez las familias se unan más, se puedan incluso conocer un poquito más, porque suele ocurrir. Eso no nos estamos inventando que es evidente que incluso a veces hablando de vivir en una zona y de los vecinos, no conocemos ni siquiera al que vive en la tercera casa, en la cuarta casa, ¿verdad? Eso es cierto, y a veces, le digo, eso ocurre en la familia, que con tanto ajetreo, con el trabajo, con las rutinas del día a día, uno no conoce al otro así, solamente tal vez de saludo, ¿verdad? Y eso suele ocurrir, eso es verdad, ¿no? Y quizás en estos tiempos que nada tienen que hacer ahora en la calle, más al contrario, tienen que estar en casa y preparar para la comida, qué se van a servir o quizás qué actividades van a realizar. Le digo, bueno, pues a veces así son las cosas, ¿verdad? Es que a veces decimos que a veces la vida nos quiere enseñar de buenas y nosotros no comprendemos, no entendemos, y la vida nos tiene que enseñar siempre a malas.
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0: Bueno, sí, este fin de semana que tuvimos larguísimo, jueves, viernes, sábado, domingo, sí, también aprovechando, ¿no?, la variedad de cositas que llegaron desde el lado norte de los Yungas, ¿verdad? Yuca, postre, plátano, bastante mandarina, a Dios gracias, todo lo que llegó desde allá, un poco de limón, algunas verduritas que llegaron también pasar desde el río abajo, zanahorias, y evidentemente los precios andan por las nubes ahí con alas, pero no sé, hay maneras, le digo, de cómo se dan las personas, maneras de, bueno, pues de poder comprar siquiera un poco, ¿verdad?, para poder llegar a la casita y poder preparar algo. A veces le digo, mamá tiene que hacer milagros, eso es cierto, ¿verdad?, tiene que hacer milagros, y lo que podríamos contarle nosotros, a ver, en esta temporada donde una persona, le digo, una persona que se anime a tal vez a agarrar una carga de zanahoria o un saco de cebollas o unas cuantas cajas de tomates y se lo pusiese a vender, bueno, pues lo va a vender rapidísimo. Y si vendiese a un precio todavía más accesible, por ejemplo, si vendiesen ahí en otros lugares, están vendiendo el tomate a 10 y usted lo vende a 9 o a 8, ¿no?, para no ganar mucho, no especular, bueno, pues lo puede vender hasta contar 3, ¿no? Pero le digo, bueno, pues el día de ayer pudimos observar en el mercado acá de Villa Dolores, justamente a la altura de la Plaza Juana Azurduy, una cuadrita antes subiendo a un sector donde hay pura cebolla, ¿verdad? Quizás usted tal vez conoce este sector donde llega pura cebolla, no sabemos esta cebolla de dónde llegará, pero ayer llegaron dos camioncitos pequeños y las personas que venden agarran, le digo al por mayor, porque ni siquiera preguntaban a cuánto está, le decía, bájeme los 5, bájeme los 10 y listo, solamente eso. Y miren, estas personas, claro, les conviene venderlo en un rato, pero estas personas agarran y luego lo venden mucho más caro. Estaban vendiendo las cebollas así grandecitas, ¿sí? Como el tamaño de

0: lo que costaba más antes, 25, 40, le vendían 25, 40, 30 bolivianos, estaban vendiéndolo en 80, 25, 70. Así, así está el precio de las cebollas. No hay esas cebollitas que solíamos encontrar 25, 5 bolivianos, otros 25, 10, 15, no hay, no, no había, no hay. La zanahoria está igual, de la misma forma, 40, 35. Si va a buscar en otros lugares, encontrará 30. El tomate está 10 bolivianos. En otros lugares, le digo, quizás más pequeñitos están 9, otros ahí un poquito más aguanositos, están 8 bolivianos, pero chiquititos. Y la papa, sí, uy, la papa ni qué decir. La papa está en 100 bolivianos, los pequeñitos están 80, y eso todavía se encuentra. La yuca, sí, llegó, la cuartita estaba a 20 bolivianos. Los postres igual estaban, los más grandes, 6 por 10, 7 por 10, y más pequeñitos 8, 9, ¿no? Sí, había palta, había naranja. Como le digo, este fin de semana llegaron muchos productos desde el sector norte de La Paz, sí, no solamente eso, sino también pollo, sí, llegó pollo desde el lado de los Yungas. Esperemos que aquellas personas, por ejemplo, la alcaldía también de acá del Alto está trayendo pollo, sí, pero exactamente solamente se han limitado a anunciarlo por lives, por TikTok o por videos cortos, pero exactamente no dan el lugar ni la hora exacta de dónde van a poder repartir estos productos, que deberían de ser distribuidos en los diferentes distritos, ¿no? Ya tal vez debería de haber un cronograma y nosotros estar esperando y allí, ¿verdad? Un cronograma, tal fecha, tal día, de tal hora, se venderá en tal distrito, en este lugar, así, un cronograma, ¿no? Y no solamente pollo, sino también huevo, sí, el maple de huevo. A ver, en una pasadita usted encuentra 60. Va a hacer compras, vuelve y hasta 65, porque la gente, le digo, bueno, pues empieza a comprar así como loco.
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0: Bueno, así está pasando con esto de los precios. Sí, el fin de semana sí pudimos encontrar siquiera perejicito por 2 pesos, 3 bolivianos, lo que estaba 5 bolivianos el amarrito, ¿no? Pudimos encontrar otros productos más, como el pepinito, lo vimos algunas veces por ahí, el nabo, que ya no estaba llegando, lechuga, bueno, hartas verduritas de color verde, es lo que pudimos observar en este fin de semana en los mercados. Papaya, sí, también, que llegó desde el sector norte de allá.
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0: Pero ahora no solamente es La Paz la cual está atravesando por este tipo de problemas, porque también otros departamentos, al igual que Cochabamba, están igual, le digo, en esto de las verduritas, de la carne, del pollo.
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0: Dios aprieta, dice, pero no ahorca. No sabemos hasta cuándo, le digo, vamos a poder todavía seguir en pie. O sea, le digo en pie porque hay este tipo de temas, hablando de la comida, ¿no? De la alimentación, realmente, en especial aquellos que están al mando de un hogar, a cargo de un hogar, bueno, pues es preocupante, ¿verdad? ¿Qué vamos a poner a la olla? ¿Qué les vamos a dar hoy día a nuestros hijos? Porque los niños, ellos no saben, le digo, si hay dinero, si no hay dinero, si es un bloqueo. Ya los mayorcitos quizás ya explicándoles entenderán, ¿no? Y todo lo que conlleva estos conflictos que actualmente se están suscitando, no solamente acá en la Paz, sino también en otros departamentos. No sé, que lo que único que podríamos pedir es, no sé, elevar tal vez unas oraciones para que todo esto que está así, que parece tan conflictivo, ¿verdad?, lo que sucedió en San Julián este fin de semana, no solamente de un lado, sino también del otro lado, que ellos decían que ha pasado esto, otros también decían que ha pasado esto, y siempre, le digo, ¿no?, como decimos, la cabra siempre va a tirar para el monte, siempre va a contar lo que le sucede a uno y no va a contar lo que, bueno, pues no va a poder ver lo que él está pasando el otro, porque el tiempo, o sea, le digo, no le alcanza, ¿no? Quizás una vez ya estando ya tranquilos, ahí recién uno se pone a pensar, ¿no?, qué ha pasado, los otros también qué han pasado, nosotros por qué hemos pasado, porque en un momento de estas situaciones, le digo, como cuando uno está renegando, está ofuscado, ¿no? A veces uno empieza a hablar y no se mide, no mide las palabras las cuales dice, ¿verdad? Y empieza a decir una y otra cosa, y cuando se le va la rabia ya no tiene más nada que decir. Luego pasa un tiempo, pueden ser minutos, pueden ser horas, o quizás puedan ser días, y recién uno se pone a recapacitar y dice, ¿por qué dije esto? ¿Por qué hice esto? Bueno, pues para eso le digo, estamos vivos, para poder enmendar nuestros errores. Pero bueno, así están las cosas. Ahí le digo también cosas que no se pueden dejar pasar, como por ejemplo actividades que se han venido realizando, o sea, se han venido igual actividades como por ejemplo, a ver, por ejemplo, algunas graduaciones, algunas cosas no se han detenido, evidentemente tienen que seguir el curso, algunas bodas también que se vieron por ahí, hay algunas actividades que siguen, que continúan, pero no con la afluencia de meses atrás, pero poquito, sigue todavía.
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0: Bueno, y del agua, ¿verdad? Del vasito de agua que usted se tiene que tomar en la mañana. Bueno, nos fuimos a los precios de los productos de la canasta familiar y luego a lo que está aconteciendo. Y es que sí, le digo, ha pasado. Usted también le dirá, en este momento quizás se pondrá, tal vez estará sentadito o estará realizando algunas cosas en la casita, porque nunca falta, ¿verdad?, para hacer algo en casa. De verdad que nunca falta, siempre hay algo siempre para hacer, ¿no? Estará poniéndose a pensar quizás qué hizo este fin de semana largo. Uno empieza a recapacitar, ¿no?, qué es sobre diferentes asuntos, como por ejemplo los bloqueos, la democracia, su país, su zona. No sé, otros estarán viendo también, por ejemplo, en este tipo de casos, le digo, ¿no?, quiénes se mueven más para, por ejemplo, para traer productos como, la carne, la carne de res, el pollo, el huevo, cosas que se puedan traer, le digo, en estos aviones que traen desde otros departamentos. Y no solamente eso, luego, no sé, no sabemos más adelante qué tendrán que traer o por cuánto tiempo más durará toda esta prácticamente asfixia que están sintiendo, le digo, algunos. Y lidiar con este tipo de emociones, a veces, le digo, conlleva muchos riesgos, por ejemplo, hablando de riesgos de salud, ¿sí? Porque pongámonos a pensar, claro, usted me dirá, pero no estamos en ese lado del mundo. Hay países que desde muy niños, los niños que nacen, están acostumbrados a vivir en guerra, ¿no? Que escuchan que bombas por allá, que las alarmas, que tienen que entrar no sé a dónde. Y ellos prácticamente nacieron así y viven actualmente en algunos países así, que están en siempre en guerra constantemente. No sé, se darán cada tiempito, no sé, o ya habrán encontrado modos para hacer llegar alimentos, para que, bueno, pues la salud también no falte a los niños, a las mujeres, ¿no?, también a los varones. No sé cómo harán, pero miren cómo lograron lidiar con todos esos problemas. Sabemos que los seres humanos somos de hábitos, por eso todo este tiempo, toda esta temporada por la cual estamos atravesando, yo creo que nos está llevando a reflexionar y a saber y a conocer a fondo qué es lo que realmente está sucediendo, por qué están sucediendo estas cosas, ¿no? ¿Qué es lo que está pasando? ¿Qué fue lo que ha movido todo esto? Porque ¿quién no quiere vivir, le digo, en paz? Le digo, como así nosotros los papás quisiéramos meterlos a una bolita donde nuestros hijos no puedan salir, para poderlos cubrir de cualquier cosa que les pueda suceder, ¿no? ¿Cuánto no quisiéramos eso? Pero la vida no es esa. El mundo es este en el que vivimos. Por eso cada día cuando salimos tenemos que lidiar con problemas, ¿no?, todos los días. Pero ¿quién no quisiera vivir así en paz, ¿no?, donde todo sea tranquilo? Ahora prácticamente nos olvidamos, ¿verdad?, de los trameajes, nos olvidamos de por ejemplo, a ver, de otros problemas como, por ejemplo, la seguridad ciudadana, ¿no? Tal vez papá y mamá, tal vez en algunos momentos ahora se ha olvidado, le digo, tal vez de la educación de sus hijos, ¿no? ¿Cómo los están educando? ¿Qué están aprendiendo? Quizás ahora usted recién se dio cuenta que su hijo ya está en tercero básico, cuarto, y todavía no sabe leer, no sabe sumar, no sabe multiplicar, no sabe dividir. Quizás recién se esté enterando de todo ello, quizás por estos problemas que hemos tenido. Quizás sean momentos para recapacitar, para poder reflexionar en cuanto a algunos asuntos de la casa, del hogar. Bueno, pues hay tanto para reflexionar. Todos los días cuando salimos tenemos que aprender, pero este tipo de situaciones nos conllevan un poquito más allá. Por ejemplo, también a dominar nuestras emociones. Hay personas que quizás, como le digo, se están agobiando con todo lo que está sucediendo, pero hay otras personas que en este momento se están avivando y están haciendo comercio, le digo, con lo que hay. Como le decíamos, hay gente que no sabemos en qué lugares y a qué hora llegarán o cómo se comunicarán para que, bueno, pues conozcan la llegada de productos que llegan así al por mayor, como por ejemplo decíamos zanahoria, tomate, cebolla y otros productos más, por ejemplo pepino, ¿no?, nabo, tantas verduritas que hay. Y bueno, pues no sé cómo le hacen para llegar hasta estos lugares, compran lo que pueden, bueno, pues y después usted ya sabe a cuánto están los precios en distintos lugares y en distintos mercados, que estas personas son las encargadas de trasladar estos productos a tempranas horas de la madrugada. Bueno, así va sucediendo. O sea, cada uno, le digo, aquí va buscando, le digo, cómo ganarse, cómo aprovechar este tiempo, ¿verdad? Estos tiempos para ir aprovechando. ¿Y cómo va a generar, sí, va a generar algún tipo de réditos?
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0: Permítanos y alejarnos por unos brevísimos instantes.

0: Exactamente, sí, un minuto nos separa de las 9 de la mañana. Bueno, y todos los días, sí, acá en Que Viva la Mañana por Integración, tendremos así un espacio, puede ser al inicio, a mitad de la hora, bueno, ahí para hablar de salud.
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0: Porque todos, ¿verdad? Absolutamente todos sabemos que con salud, sí, con salud todo. Todo es posible.
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0: Y solamente a ver, le pedimos que recuerde, quizás en algún momento usted se ha resfriado, ha agarrado un resfriado tremendo, aquel resfriado que no le ha podido dejar de realizar sus actividades de todos los días, porque cuando agarra un resfriadito fuerte, una gripe fuerte, bueno, pues le duelen de verdad hasta los cabellos, eso es cierto, ¿verdad? Sí, entonces recuerde ese momento, y por eso es momento de que tomemos conciencia y le dediquemos un cuánto de tiempo de cada día a nosotros mismos, a nuestra salud. Nosotros que le sacamos la mugre, ¿verdad?, trabajando al cuerpo, que no importa si dormimos 4 horas, si dormimos 5 horas, pero sí tenemos que seguir al día siguiente, quizás realizando actividades, levantándose, pero hay que organizarse. Como quien dice, para hablar de salud tenemos que sacarle tiempo, el tiempo. 24 horas tiene cada día, no solamente tendremos que organizarnos bien, cumplir a cabalidad los tiempos. Por ejemplo, de esta hora hasta esta hora yo tengo que dormir sí o sí, de esta hora a esta hora, aunque esté cansado, tengo que realizar estas cosas porque ya voy a tener mi hora de

0: se pasa usted noches sin dormir, ¿no? O quizás le está exigiendo mucho a su cuerpo, pero a esa edad, como todo nuestro yo está todavía en un nivel, le digo, óptimo, claro, no le va a decir estoy mal, no le va a decir descansaremos, pero la factura la va a pasar un poquito, le va a pasar su cuerpo más adelante. Ya cuando esté cumpliendo 40 y tantos, 50 y tantos, ya el cuerpo, ya le digo, se va a resentir, y recién usted quizás se va a poner a decir, a pensar, no debería, pero eso en ese momento ya no sirve para nada, ¿sí? Así que hay que prevenir, decimos, no prevenir para no lamentar. Así que siempre acá en Que Viva la Mañana vamos a tener siempre un espacio, le digo, sí, en donde hablemos de salud.
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3: Son las 9:00 a.m. 2 minutos.
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9 de la mañana, sí, 9 de la mañana con 10 minutos. Bueno, ahora sí, actualicémonos en cuanto a información se refiera. Mientras algunos ocupados en ir a buscar, le digo, a verduritas, alimentos, otros, le digo, se volcaron a los mercados. Bueno, algunas, como le decíamos, algunas otras, por ejemplo, algunos otros temas relacionados con los desbloqueos, también, le digo, han seguido su curso, y tal es el enfrentamiento que hubo entre la policía y los que estaban bloqueando en el sector de San Julián. Bueno, y por parte, le digo, a la Iglesia Católica solamente está pidiendo reconciliación ante este tipo de conflictos. Los diputados ya aprobaron la ley del estado de excepción, solamente le queda, ¿sí?, al mandatario decir si lo aplica o no lo aplica. Bueno, empecemos por esta noticia. Todos, como le decíamos, absolutamente una gran mayoría, si nos preguntasen, ¿verdad?, en este momento, si hiciéramos una votación, le digo, así virtualmente, en donde nos preguntasen, ¿usted cómo quiere resolver estos problemas de conflicto? Nosotros diríamos, por el diálogo o a la fuerza. No todos, yo creo una gran mayoría, estoy segura que una gran mayoría dijese por el diálogo, ¿no?, apostase por el diálogo. Eso es lo que está haciendo la Iglesia Católica, está pidiendo reconciliación y diálogo para superar los conflictos en Bolivia, porque ya no solamente es acá en la ciudad de La Paz, sino también son otros departamentos que están envueltos en este conflicto. Ante el preocupante incremento de la conflictividad social en Bolivia, la Conferencia Episcopal Boliviana emitió este 8 de junio el comunicado titulado Reconciliación y Diálogo, único camino para superar la crisis, en el que exhorta a las autoridades, organizaciones sociales y ciudadanía a apostar por el diálogo como la única vía legítima para encontrar soluciones duraderas a la situación que atraviesa el país. En el documento, la Iglesia Católica expresa su preocupación por el creciente clima de tensión y confrontación social, señalando que la experiencia demuestra que la violencia no resuelve los problemas, sino que los agrava y profundiza las heridas sociales.

La institución religiosa remarca que ninguna causa puede justificar acciones que pongan en riesgo la vida humana o atenten, ¿sí? Atenten contra la dignidad de las personas, por lo que llama a evitar toda forma de violencia, provocación o enfrentamiento. Asimismo, recuerda la Iglesia Católica el respeto a la constitución política del Estado y al Estado de Derecho constituye un principio fundamental para la convivencia democrática, subrayando que cualquier consideración política o jurídica debe estar subordinada a la protección de la vida humana. La Iglesia Católica dijo: la vida es el primero de los derechos y el fundamento de todos los demás derechos, destaca el comunicado. Y deberían de haber carteles, ¿verdad?, en los cuales vaya este mensaje y de verdad una persona que lo lea, que lo entienda, lo comprenda, bueno, pues conozca de verdad lo que se dice en estas palabras, que la vida es el primero de los derechos y el fundamento de todos los demás derechos. La conferencia episcopal también enfatiza que los derechos humanos pertenecen a todas las personas sin distinción alguna y que ningún ciudadano puede ser ignorado o vulnerado por su condición, por su origen, pensamiento o posición social. En ese marco, la Iglesia expresó su cercanía con las familias afectadas por la incertidumbre y las consecuencias de la crisis, especialmente con quienes enfrentan dificultades para acceder a la atención médica, trabajadores que ven limitados sus fuentes de ingreso y sectores que viven con la preocupación la actual coyuntura. El comunicado también convoca a los sectores, convoca a las comunidades cristianas y a todas las personas de buena voluntad a promover gestos de reconciliación y a construir una cultura del encuentro que permita recuperar la confianza y la fraternidad entre los bolivianos.

Bueno, eso es lo que ha manifestado la Iglesia Católica, sí, porque eso le decíamos, ¿no? En cuanto se relaciona a esta noticia, que si en este momento nos preguntasen y votásemos cada uno de los que sí podemos votar, que quieren diálogo o que, o sea, todos, casi una gran mayoría, irían por el diálogo. Bueno, y por lo acontecido este fin de semana en San Julián, se ha manifestado el alcalde de este sector de Santa Cruz, donde dijo el intento de desbloqueo profundizó la crisis. El alcalde de San Julián, Juan Carlos Baca, aseguró que el operativo de desbloqueo ejecutado el pasado fin de semana en ese municipio no logró pacificar la zona y, por el contrario, provocó una mayor radicalización de las medidas de presión y un clima de tensión e incertidumbre entre los pobladores. Según la autoridad municipal, antes de la intervención policial, el punto de bloqueo se encontraba debilitado y varias organizaciones ya analizaban levantar la medida o declarar un cuarto intermedio debido a la baja participación de manifestantes. Eso es lo que dijo el alcalde de San Julián. Dijo: ya las centrales no querían mandar a su gente porque eran muchos días de bloqueo y no se estaba consiguiendo nada, señaló el alcalde. Sin embargo, sostuvo que la llegada de efectivos policiales junto a grupos de civiles provocó enfrentamientos y generó una reacción de rechazo entre los habitantes del municipio. El alcalde ya denunció que durante el operativo se registraron saqueos a pequeños negocios y viviendas, hechos que habrían provocado la movilización de más personas en defensa de la población. Lo que ha hecho, dijo el alcalde de San Julián, este intento de desbloqueo, es profundizar más esta crisis, afirmó. La autoridad también indicó que tras los hechos violentos, varias personas se encuentran escondidas o han abandonado temporalmente el municipio por temor a represalias. Incluso reveló que su vivienda fue saqueada y destruida por grupos que lo responsabilizan de haber coordinado el operativo policial. Mi casa ha sido completamente destruida, han entrado, han quebrado de todo y han saqueado, denunció el alcalde. Baca aseguró que actualmente existe un ambiente de tensión en San Julián, con amenazas contra dirigentes, vecinos y autoridades que participaron en mesas de diálogo para buscar una solución al conflicto. Asimismo, señaló que el operativo terminó fortaleciendo a los sectores movilizados, ya que organizaciones que habían abandonado el bloqueo volvieron a sumarse a las protestas, y en ese contexto pidió al gobierno asumir su responsabilidad y trabajar en la pacificación del municipio. Nos han dejado un pueblo completamente enardecido, que busca revancha y que vive en medio de amenazas, manifestó.

Y por lo acontecido este fin de semana en este sector de San Julián, la defensa de aprehendidos en San Julián denuncia irregularidades y están pidiendo su libertad. El abogado Henry Ceballos, defensor de 5 personas aprehendidas tras los hechos registrados en San Julián, aseguró que sus representados son inocentes y denunció irregularidades en el procedimiento realizado por las autoridades. La audiencia de medidas cautelares fue fijada para las 15:00 de este lunes en el Palacio de Justicia. Según explicó Ceballos, el Ministerio Público investiga a los acusados por al menos 7 delitos. Sin embargo, adelantó que solicitará la libertad irrestricta de todos ellos al considerar que no existen elementos suficientes que los vinculen con los hechos denunciados. Vamos a pedir, dijo el abogado, la libertad irrestricta de las 5 personas detenidas. 4 fueron capturadas por integrantes de la Unión Juvenil Cruceñista y posteriormente entregados a la policía. Existe un informe de acción directa que señala que fueron sorprendidos agrediendo a efectivos policiales, pero eso es completamente falso, afirmó el jurista. El abogado sostuvo que sus defendidos no participaron en actos violentos ni en bloqueos y aseguró que algunos de ellos fueron detenidos cuando intentaban defender a familiares o se encontraban realizando actividades cotidianas. Asimismo, denunció que integrantes de la Unión Juvenil Cruceñista habrían ingresado a viviendas particulares tras el desbloqueo de la zona, cometiendo presuntos robos y daños a la propiedad privada. Hay videos, dijo, y testimonios que muestran cómo ingresaron a domicilios particulares. Una madre denunció que le sacaron una garrafa, carne y otros productos de su vivienda. Las personas hoy detenidas estaban defendiendo a sus familias en medio de esa situación, señaló. La defensa espera que durante la audiencia cautelar se valoren los elementos presentados y se disponga la libertad de los 5 acusados mientras continúan las investigaciones.

Y en cuanto a la aprehensión en este sector de San Julián, en este lugar de conflicto, bueno, la audiencia que se tenía para estos cinco detenidos, estos cinco aprehendidos, por su parte la fiscalía pedirá 180 días de cárcel. La audiencia de medidas cautelares de las cinco personas aprehendidas durante el violento operativo de desbloqueo en el municipio de San Julián fue postergada. El acto procesal, que inicialmente debía instalarse a las 17:00 horas en el piso 14 del Palacio de Justicia, fue suspendido debido a la falta de defensa técnica para los imputados. Y ante este inconveniente, la autoridad jurisdiccional reprogramó la sesión para este lunes a las 3 de la tarde. El Ministerio Público ya presentó la imputación formal contra los cinco civiles, atribuyéndoles la presunta comisión de al menos cuatro delitos graves. La primera, asociación delictuosa, terrorismo, porte y portación ilegal de armas de fuego y tentativa de homicidio. Debido a la gravedad de los cargos y el riesgo de fuga u obstaculización, la Fiscalía adelantó que solicitará la detención preventiva de todos los imputados por un lapso de 180 días en el Centro de Rehabilitación de Palmasola, tiempo en el cual se desarrollará la etapa preparatoria de la investigación. La severidad de los delitos se centran en el uso de armamento contra las fuerzas del orden, tomando en cuenta las lesiones específicas del contingente policial. Tres uniformados presentan impactos de proyectil de arma de fuego localizados en extremidades superiores, brazo y hombro. Un efectivo policial permanece en estado crítico dentro de la unidad de terapia intensiva tras haber recibido un disparo en la cabeza. Con este caso, el Ministerio Público busca no solo definir la situación jurídica de los actuales aprehendidos, sino también determinar si existen más personas vinculadas a los ataques armados. El conflicto en la zona se mantiene inalterable. El municipio de San Julián cumple hoy su 25º día de bloqueo indefinido, manteniendo completamente interrumpida la transitabilidad en la ruta principal que conecta al departamento de La Paz, de Santa Cruz, con el departamento del Beni. La población y las partes en conflicto aguardan el inicio de la audiencia de mañana para conocer el rumbo legal que tomará este caso. Entonces, esta es la situación de los cinco aprehendidos, ¿sí? Hoy a las 3 de la tarde se va a realizar su audiencia, pero la fiscalía va a pedir 180 días de cárcel.

0: Exactamente las 9:30 de la mañana, sí, así va transcurriendo las horas. Estamos a lunes, sí, lunes 8 de junio, estamos iniciando una nueva semana. Ya llegamos prácticamente a la mitad de esta gestión 2026. 6 meses van a pasar volando. Ya pasaron 5, ya sabemos que cuando inicia un mes, ya sabemos que ese mes ya no lo tenemos que contar. No sabemos lo que nos depara el día de mañana, ni siquiera más tarde en cuanto a estos conflictos se refiera. Por el momento le podemos decir que acá en la ciudad del Alto no escuchamos por el momento ni un solo petardo. Pero bueno, no sabemos lo que vaya a suceder más adelante. Bueno, sí, qué es lo que estará sucediendo. La anterior semana, incluso hasta el día sábado, ¿no? Y domingo, o sea, esta parte de la autopista, estaba bloqueada y en las noches se retiraban las personas que estaban sentadas en este sector de la autopista, se iban a sus, no sé, a sus casas o dónde, pero permitiendo prácticamente la transitabilidad de algunas movilidades que consiguieron gasolina, combustible, para trasladar a las personas desde el centro hasta el Alto. Bueno, las líneas de mi teleférico siguen prestando, sí, el servicio a los civiles, a los particulares que se van trasladando, que por el momento, le digo, es el único medio de transporte que tenemos que nos puede trasladar de un sector a otro. Porque algunas calles están bloqueadas. Hoy, por ejemplo, hoy lunes, hay un bloqueo de la cervecería, un poquito más arriba. Los de transporte que están haciendo fila ahí para conseguir combustible también cerraron el carril de subida. Otros también estaban en el carril de bajada hasta cierto sector, se daban la vuelta y es todo un caos. Yo no sé.
1: Son las 9 de la mañana. 32 minutos.
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Exactamente, sí, exactamente 16, sí, o 15 minutitos son los que nos separan ya de las 10 de la mañana. Bueno, le decíamos también, bueno, pues le recordamos acá en Que Viva la Mañana por Integración, y también lo vamos a hacer cada que podamos, sí, porque también le digo, bueno, pues este es un mensaje prácticamente a la conciencia de cada uno de nosotros, ¿verdad? De cada uno de nosotros. Y bueno, le recordamos a esta hora de la mañana que la educación es el arma más poderosa que podemos utilizar para cambiar el mundo. Y no solamente se habla de la educación que recibamos en casa, la cual que también es, le digo, es muy significativa para cada uno de nosotros, ¿verdad? Para cada uno, sino la educación que usted va a recibir también en casas de estudio superior, ya sea a nivel técnico operativo, medio, superior, licenciatura, porque esa es la inversión quizás más grande que tendríamos que hacer, ¿no? Esa es la inversión más grande, porque ese tipo de inversión, le digo, va a ser retribuido con satisfacción para los papás y también podríamos hablar para los beneficiarios, que serían los propios que, bueno, pues que en vez de que estén perdiendo el tiempo por aquí, por allá, quizás viviendo la vida loca por ahí, bueno, pues lo puedan dedicar exclusivamente quizás a estudiar, aunque a leer, ¿no? A conocer nuestra historia, que nuestra historia es fundamental, le digo, cuando se refiere al momento de opinar con relación a algún tema. Generalmente nosotros estamos acostumbrados solamente a repetir, ¿verdad? No, eso es lo que me dijeron, eso es lo que he escuchado, eso es lo que me han dicho, porque si hablamos de dichos, del dicho al hecho, hay bastante trecho. Bueno, y en cuanto a otros temas también relacionados con la cotidianidad, ¿sí? Hay algunas cosas, como por ejemplo le decíamos, que no paran, ¿sí? Lamentablemente, los hechos de feminicidio en este actual momento de conflictividad por la cual estamos atravesando una gran parte del país, ellos se siguen dando en lugares. Y por ejemplo, es preocupante, le digo, quizás usted en estos momentos, así le digo, donde no hay movilidades, en la noche, le digo, quizás usted se ha encontrado a personas que, bueno, pues están sumidas prácticamente en el alcohol, no pudiendo caminar. Bueno, pues sabemos que el alcoholismo es una enfermedad, que es también otra problemática por la cual tenemos que enfrentar, y hay que enfrentarlo, o sea, con cabeza fría, porque acá en la ciudad del Alto se han proliferado, le digo, los lugares donde venden bebidas alcohólicas, no solamente en lugares céntricos, sino también en lugares alejados. ¿Y eso qué es lo que quiere decirnos? Si hay estos lugares de donde se expenden bebidas alcohólicas en lugares alejados, donde usted, le digo, a partir de las 12 de la noche, ya quizás por alguna cuestión de viaje o trabajo, usted ha transitado por algunas calles o rutas de acá de la ciudad del Alto y ha visto esos foquitos de colores, ¿verdad?, fluorescentes, eso ya indica que ahí es un lugar donde usted puede comprar bebidas alcohólicas. Se han esparcido, han crecido estos lugares donde expenden bebidas alcohólicas. ¿Y eso por qué? Porque hay gente, le digo, hay más gente quizás que se está dedicando a este tipo de actividades que no son para nada bueno, le digo, para nuestra salud. No solamente la salud de aquellas personas que beben, sino también para la salud mental de aquellos que conviven con ellos. Porque, a ver, así a contarle, le digo nomás, recientemente, la anterior semana, cuando le digo, personas que están utilizando su bicicleta para trasladarse de un lugar a otro lugar,
es una manera también de hacer ejercicio, ¿verdad? Pero igual le digo, están utilizando bicicletas. Hay otras personas que también, le digo, vienen a comprar y lo están haciendo en bicicleta. Pero miren, lo que le podemos contar es lo que vimos ahí lamentablemente, ¿no? Hechos que quizás también usted ha sido testigo y los ha visto, ¿verdad? Por ejemplo, una persona que estaba encima de su bicicleta, pero bueno, pues lo veíamos viniendo ahí haciendo setas por la calle, porque como no hay movilidad, y de repente se cayó. Pensábamos que nosotros desde lejos estábamos viniendo, pensábamos que hubo un bache o que estaba viniendo a muy alta velocidad, o quizás por hacer, porque como estaba viniendo haciendo setas por la calle, que tal vez quería hacer alguna maniobra, bueno, no sabemos, pero la cuestión es que lo vimos caer a la persona y bueno, pues hubo la necesidad de que los transeúntes de ahí, le digo, se detuvieran a levantarlo, porque esta persona había estado completamente ebria. No sabemos en qué momento y cómo se subió a la bicicleta. Claro, no quería soltar su bicicleta, pero estaba consciente de ello, pero no estaba consciente del problema que podría haber tenido. No sabemos si esta persona habrá llegado hasta su casa, pero se cayó de la bicicleta. Bueno, habían personas que lo ayudaron a levantarse, y bueno, pues esta persona quería, le digo, seguir subiéndose a la bicicleta, pero quería, y que no entendía, no comprendía cuando le decíamos que no se suba, que más bien se quede un momentito ahí, que se siente, que un poquito llegue a reaccionar, pero no. O sea, le digo, hay cosas que quizás también como esta que le acabamos de contar, usted ha visto, que estos lugares donde venden bebidas alcohólicas, y le digo, ahora no necesariamente tiene que usted tener harto dinero para embriagarse. Hay bebidas incluso de no sé cuánto, que esas bebidas que todavía les hacen mucho más daño a su cerebro, que les causan mucho más daño le causan. Y hay muchas, le digo, personas que deben estar consumiendo más bebidas, le digo, en este tiempo donde no hay actividades, por eso están proliferando tanto estos lugares donde se venden bebidas alcohólicas. Usted, le digo, a ver si ha transitado por acá, por el Alto nomás, o por incluso lugares ya por saliendo donde, claro, hay habitabilidad. En una cuadra, por ejemplo, va a encontrar 3 a 4 lugares. En lugares como son avenidas bien transitadas, las movilidades que están ahí transitando, se paran en estos lugares, pueden comprar, pueden salir a comprar. Y si nos referimos a la salud de emocional de las personas que viven con estas personas, le digo, bueno, pues estaríamos hablando de ya de algo que prácticamente va a dañar la estabilidad emocional de los niños y de la familia, ¿no? Pero como le decíamos, una vez que pasen todos estos problemas, estos conflictos, hay temas en los cuales debemos de centrarnos y de verdad hablar lo que ocasiona, le digo, el beber, el embriagarse, porque esto ya prácticamente es una enfermedad. Pero sabemos que la enfermedad tiene cura, algunas, ¿verdad?, cuando están a tiempo. Algunas también que luego ya no tienen quizás solución más adelante. Pero de todo ello hay que conocerlo, ¿verdad? Hay que compartir información. Por eso siempre decimos que si hablamos de salud, todos, absolutamente todos, sabemos que con salud todo es posible. Y el daño que está ocasionando, no solamente en la salud, sino también en la salud mental de su alrededor, es terrible, ¿no? Por eso es bueno conocer, y hay una lucha enorme que tenemos que tener todos, le digo, contra esta enfermedad que es latente. ¿Por qué? Porque a cada paso se puede encontrar, y no solamente, le digo, a aquellas personas que tienen bastante dinero pueden beber, porque hay bebidas que cuestan barato, pero lo barato cuesta caro, siempre decimos, ¿verdad? Lo barato cuesta caro, y les están ocasionando daños
que luego van a ser irreversibles en el cerebro de estas personas. Y luego todo eso va a conllevar la salud, y cuando hablamos de salud, si hablamos de una familia, al momento de que un miembro de la familia cae enfermo, todos se ven involucrados de alguna manera. Evidentemente todos los días, todas las personas tienen una rutina, ¿verdad?, que seguir, una rutina, y al querer, le digo, tratar, le digo, de poder solucionar, ayudar a esta persona que está mal, porque si tiene que sacar un tiempito, bueno, pues va a alterar toda su rutina. Claro, sí, se va a acostumbrar, pero ya le digo, las consecuencias luego son más adelante gravísimas, porque el hecho solamente de pensar en que ya es un problema, que eso no le va a dejar descansar, le va a hacer despertar a las 3 de la mañana, 4 de la mañana, 6 de la mañana recién va a querer dormir, tiene que levantarse pero ya porque tiene actividades, es, le digo, todo un caos. Por eso todos los días la familia tiene que hablar de estos problemas que también, le digo, son importantísimos al momento de poder, le digo, querer sacar adelante una familia, porque no solamente en hablando de una familia, uno es el que tiene que pedalear o remar como usted quiera, sino cuando todos van a empezar a pedalear y todos van a empezar a remar, entonces las cosas se van a conseguir mucho antes de lo previsto. Pero si cada uno se va a ir por su lado, no se va a conseguir absolutamente nada. Y si en casa todavía hay conflictos sobre este problema de las bebidas, mucho más todavía. Le digo, eso, un problema en una determinada familia involucra a todos los miembros de esa familia. Porque tendrían que ser de corazón duro, ¿no? O de decir, que por ejemplo, ojos que no ven, corazón que no siente, dicen otros, ¿verdad? Pero no, este problema está latente y queda ahí, le digo, pero no lo tenemos que postergar. Hay que hacerle una lucha, y una lucha de frente, y la responsabilidad que tenemos todos y cada uno de los que habita una determinada ciudad también es enorme, es grande, le digo, ¿no? 3 minutitos exactamente, sí, 3 minutitos nos separan de las 10 de la mañana. ¿Por qué le queremos mencionar? Hemos hablado de esto, hemos llegado a ese punto, porque justamente en este tipo de a veces le digo, de no estar en sus cabales, muchas personas cometen quizás hechos que de los cuales se van a arrepentir, pero ya no hay vuelta atrás luego más adelante. Bueno, allá en Cochabamba, un hombre mató a su pareja cuando hacía una transmisión en sus redes. Un hecho de violencia se cobró la vida de una mujer en la zona de Pucara, en el departamento de Cochabamba, donde la víctima es una mujer de 27 años, quien fue ahorcada y apuñalada, y el autor del hecho es nada más y nada menos que su pareja, su concubino, según denunció la familia de la fallecida. El hecho se registró la madrugada de este lunes, cuando el hombre ingresó al domicilio y atacó a su pareja mientras ella hacía una transmisión en sus redes sociales, aseguró ante los medios de prensa el hermano de la víctima. La mujer fue apuñalada y ahorcada. La dueña de la vivienda reportó más temprano que escuchó a la pareja en un altercado violento, por lo que llamó a la policía. Los efectivos encontraron a la mujer ya sin vida. La policía está investigando el caso por el presunto delito de feminicidio. En tanto, el hermano de la víctima señaló que horas antes la mujer había alertado que fue violentada por su concubino, sin embargo, no esperaban encontrarla sin vida, por lo que piden su investigación y justicia. El autor del hecho violento se dio a la fuga tras el crimen, sin embargo fue aprehendido en las últimas horas.

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3: Son las 10 de la mañana, 2 minutos.
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2: Mucha gente pues ofrece ganancias inmediatas, cuestión de que ellos en un momento crítico y que estudian a sus víctimas y les prometen pues que van a ganar en cuestión de horas, días, una cantidad importante de dinero. Entonces no hay que dejarse sorprender, porque los negocios hay que hacerlos siempre a la luz pública. Los negocios deben realizarse ante autoridad competente, tienen que realizar comprobando que existe ante un juez, fiscal, abogados, notarios y también la policía. Muchas veces por que un vehículo es barato, nosotros inmediatamente queremos comprar y de repente nos sorprendemos que este vehículo es robado, que no tiene documentos o alguna falla en algún sistema.

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0: 10 de la mañana, sí, 10 de la mañana con 14 minutos. ¿Cómo están? ¿Cómo están? ¿Cómo están? Muy buenos días. Bueno, pese a todo, le digo, sí, tenemos que darnos siempre el buenos días, ¿verdad?
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0: Si usted ya salió de casita, bueno, pues, bueno, que le vaya excelentemente bien.
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0: Que consiga todo lo que se ha propuesto para el día de hoy y también para esta semana, porque estamos iniciando una nueva jornada, una nueva semana, prácticamente la primera semana, ¿no? Ya va ingresando rumbo a la segunda semana de este mes de junio. Junio, ya estamos a medio año, se fue volando este año 2026 y ¿qué pasará, no? No sabemos lo que pasará, se queda eso todavía en una incertidumbre. Bueno, y aquellos que recién van a salir de casita, bueno, no se olvide siempre, ¿no? Siempre encomendarse al de arriba, no solamente usted, sino también a todos los que usted más ama.
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0: Gracias mil, sí, por permitirnos ingresar en sus hogares, ser parte de ustedes, sí, todos los días aquí transmitiendo, sí, en directo. Usted, si gusta, puede ingresar a la página de la radio, www.radiointegración.com.bo. También, si gusta, puede revisar las noticias, ¿verdad? En Facebook. En Facebook nos puede encontrar como Radio Integración 640.
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0: Bueno, y si nos busca en el dial, nos encontramos en 640 de amplitud modulada. Bueno, y en el internet, en el Google, si usted nos quiere encontrar, solamente escriba Radio Integración, un sentimiento de alteñidad. Bueno, felices nosotros de poder compartir un día más, sí, gracias a la onda, así onda media que es 640 de amplitud modulada, podemos llegar hasta sus hogares. Por eso le agradecemos enormemente. Todos los días le vamos a agradecer por permitirnos ingresar en sus hogares y ser parte de ustedes, ¿verdad? Así formamos una familia. Todos los días, sí, todos los días de lunes a viernes se emite el Parlamento del Pueblo en el horario de 10 a 12 del mediodía. El 787-76-306, línea habilitada.
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0: Bueno, enseguidita nada más estaremos compartiendo con ustedes a ver las noticias actualizadas.
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0: Estaremos compartiéndole a ver el mapa de transitabilidad al momento, a ver los puntos de bloqueo, dónde se están concentrando más. Primero empezó acá en la ciudad de La Paz y de a poquito fue escalando. Pero si revisamos el mapa de transitabilidad, si usted ingresa en este momento, los puntos de bloqueo, que son esos rojitos que se ven en el mapa de Bolivia, están centrados solamente, le diremos, en la parte occidente y parte de por ejemplo, hablaron Cochabamba, Chuquisaca, ¿no? Porque Santa Cruz, Beni y Pando no tienen puntos de bloqueo, a excepción de Santa Cruz, que tienen dos puntos de bloqueo.
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0: Por su parte, la Iglesia Católica, en relación, le digo, a estos conflictos, dijo y ha recordado a todos los ciudadanos, porque dijo, todos somos iguales, ¿sí? Sin distinción de nada, todos somos iguales y merecemos el respeto. La vida es el primero de los derechos. Eso está ante todo, la vida. Y el fundamento de todos los demás derechos.
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0: Bueno, y como todos los días, a ver, vamos a revisar primeramente a cuánto se está cotizando el dólar la mañana de este lunes, al inicio, pese a los conflictos que hay, le digo, acá en Bolivia en este momento. Se dice que se está atentando contra la democracia, algo que todos deberíamos de analizar. Bueno, los conflictos también en el Medio Oriente continúan. ¿Y qué es lo que está pasando con el dólar, no? Antes era una preocupación para los ciudadanos, ¿no? El dólar está subiendo o está bajando. Teníamos otros enfoques, estábamos situados en otros temas. pero prácticamente ahora todos quizás están centrados en lo que está ocurriendo actualmente, que son los puntos de bloqueo, los conflictos que se van acrecentando día a día, los descontentos de distintos sectores, unos que están de acuerdo, otros que no. Solamente decimos gracias y gracias a Dios que vivimos todavía en un país democrático y bueno, pues la mayoría es la que manda.
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0: Pero eso sí, estamos regidos sí por la Constitución Política del Estado acá en Bolivia, y la cual, bueno, deberíamos de hacer prevalecer, ¿verdad? Pero bueno, cada uno piensa de diferente manera. Bueno, comencemos. 10 de la mañana, sí, 10 de la mañana con 20 minutos.
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bueno, lo característico, ¿verdad? La cortinita que utilizamos de fondo, pero vamos a ver, a revisar, como decíamos, el dólar, el precio del dólar, qué pasó este fin de semana, y también luego vamos a revisar cómo estaría el clima. A pesar de que esta mañana amanecimos con un cielo casi, casi nublado, ¿verdad? Pero miren, ahora si levanta la cabeza hacia arriba, va a haber un cielo parcialmente, le digo, con nubosidad, alguito de nube. A ver, pero nosotros no decimos lo que vaya a ocurrir, ¿verdad? Sino hay un encargado, que es el Senami, de pronosticar justamente, le digo, qué es lo que va a suceder en las próximas horas, tarde, noche, a cuántas temperaturas amanecimos, a cuánto vamos a llegar al mediodía, qué es lo que estará pasando en los otros departamentos. Eso vamos a estar revisando un poquito más adelante. Bueno, y para revisar a ver a cuánto está el valor referencial del dólar, vamos a ingresar primero a la página del Banco Central de Bolivia. La semana pasada, bueno, prácticamente cerramos, ¿verdad?, esto de la compra y venta del dólar, que ya no veíamos dos dígitos, estaban 9 bolivianos con algo, pero sorprendentemente la mañana de hoy nuevamente volvemos a ver dos dígitos. Cerramos con 1, o sea, 9 y algo estaba la anterior semana, el día viernes justamente. Y ahora, bueno, pues nos encontramos con estos valores. Para este lunes 8 de junio de 2026, justamente en la página del Banco Central de Bolivia, para la compra está cotizando en 9,90 y para la venta está ahí sí. Ahí de un dígito subió a dos dígitos, que está en 10 bolivianos con 11 centavos. Bueno, esta cotización es según el Banco Central de Bolivia. Bueno, la unidad de fomento a la vivienda está en 3 bolivianos y alguito más. Pero vayamos revisando, sí, los otros sitios que todos los días también siguen de cerca el comportamiento del dólar, de la moneda estadounidense. Bueno, y que algunos, le digo, que realizan transacciones, ¿verdad? Aquellos que traen productos de otros lados, que compran y venden, algunos lo hacen, ¿verdad?, en dólares. Y para la mañana de hoy, si ingresamos a este espacio que es dólarboliviahoy.com, ingrese en este momento, si usted gusta, con nosotros, si tiene también allí servicio de internet en su casita, en su domicilio. Bueno, pues ingrese a este sitio que es dólarboliviahoy.com y la cotización es la siguiente. Para el precio de compra está en 9 bolivianos con 95 centavos y para la venta está en 9 bolivianos con 93 centavos. Bueno, y conociendo estos datos, quizás le digo a aquellas personas que, bueno, pues justamente ahorraron platita para este tipo de ocasiones que no se viven a diario, ¿verdad? Son ocasiones imprevistas. Bueno, se nos vino, no sabíamos lo que iba a pasar, si se nos vino, se llegó así de encima como un baldazo de agua. Pero bueno, si usted estaba ahorrando en dólares y quiere cambiar, le digo, en bolivianos, ya depende de usted. También le vamos a brindar esta otra cotización que si ingresamos al sitio bolivianblue.net, bolivianblue.net, el precio para la compra y para la venta es la siguiente.

Bueno, la cotización en este sitio es la siguiente: para la compra está en 10 bolivianos con 11 centavos y para la venta en 9 con 90 centavos. Bueno, esas son las cotizaciones que podemos observar a esta hora de la mañana.

Bueno, la cotización que le damos hace un momentito de 10 bolivianos con 11 para la venta, para la compra, y 9,90 para la venta, ¿sí? En este espacio que es dollarbluebolivia.net, o a ver, usted puede revisarlo, puede ingresar. Está en, para la compra está en 9,95 y para la venta está con 9,92. Y es que constantemente se van, le digo, modificando estas cotizaciones, porque están así, están siguiendo de cerca, le digo, el valor referencial del dólar.

0: Bueno, y con estas cotizaciones, a ver, usted ya verá si puede vender o se puede comprar en dólares. Zona favorita. Según esta cotización, usted va a poder encontrar tal vez en 100 y tantos bolivianos para, si quiere comprar dólares, en otra cotización está tal vez casi a 995 si quisiera comprar $100. Pero hay un parámetro, ¿no?, en el cual, o sea, puede subir, puede bajar un poquito. Esto mucho depende del cómo, le digo, se esté comportando el dólar en este momento en cuanto a la afluencia de gente que vayan a estos lugares, donde ya sea para la compra o para la venta de dólares. Bueno, ese es el monto de cada, le digo, de cada dólar para la mañana de hoy.
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0: Bueno, y a ver, revisando un poquito, sí, a ver, ¿cómo amaneció la ciudad del Alto la mañana de hoy, lunes 8 de julio? Bueno, le decíamos que al amanecer teníamos un cielo prácticamente nublado. Pero de a poquito, sí, miren, en este momento tenemos solcito. Aunque no un sol radiante, pero tenemos sol. Le contamos que en horas de la madrugada las temperaturas descendieron hasta menos 3 grados bajo cero. Sí, menos 3 grados bajo cero. Y llegaremos a esa hora del mediodía y un poquito hasta la tardecita a temperaturas máximas de 13 grados acá en la ciudad de El Alto. Y bueno, y con el centro de La Paz tenemos una diferencia de más o menos 4 a 5 grados de temperatura. A ver, revisemos, a ver, ¿con cuánto amaneció La Paz Centro? Al igual que esta mañana, amaneció con un cielo nuboso también. Las temperaturas, bueno, le decíamos, hay diferencia, ¿no? En el centro amanecieron con 4 grados. Nosotros acá amanecimos con menos 3 grados acá en El Alto. Y en el centro de La Paz llegarán a máximas de 20 grados. Y nosotros acá, ¿a cuánto llegaremos el día de hoy? Llegaremos a registrar máximas de 13 grados. A diferencia, le digo, ya en esta oportunidad, en este caso, son 7 grados de diferencia con el centro. Amanecimos con menos 3 acá en el Alto, y en el centro de La Paz amaneció con 4 grados, ¿sí?, y llegarán a máximas de 20 grados el día de hoy lunes 8 de junio. Permítanos hacer así un brevísimo cortecito y luego estaremos revisando cómo estará el clima para el día de hoy en el sector de Piacha, a ver, San Pedro de Tiquina, en Patacamaya, un poquito, a ver, revisaremos también estos lugares que son cálidos acá en La Paz, como es Apolo, ¿no?, Palos Blancos. También, a ver, revisaremos el tiempo, el clima en el sector de Desaguadero.
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0: Son las 10 de la mañana, 32 minutos.
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0: 10:33, continuamos, sí, continuamos con el pronóstico del tiempo. A ver, ¿y cómo amaneció Viacha la mañana de hoy lunes? Viacha también tendrá así un cielito como el que tenemos nosotros, en la mañana igual estuvo así nubladito, y miren, en el sector de Viacha, en este lugar, amanecieron con menos 8 grados, imagínense, en menos 8 grados y máximas que llegarán a 14 grados. Así amaneció Viacha. A ver, ¿cómo amaneció este lugar de San Pedro de Tiquina? ¿No? ¿Dónde es San Pedro, San Pablo de Tiquina, pasando al frente? También tendrán el cielo nuboso en el día de hoy, con algo de sol como lo que tenemos ahorita en este instante. Amanecieron con 2 grados y máximas que llegarán a registrar de 13 grados. Así amaneció este sector de San Pedro de Tiquina. Y aquellos que viven, a ver, allá en cerquita de Desaguadero, lo que conocemos, ¿verdad? Bueno, también en este sector de La Paz amanecieron con menos 6 grados. Y máximas que llegarán a 12 grados. Bueno, y a ver cómo amaneció. A ver, sigamos revisando un poquito. A ver, ingresemos a los lugares donde son más cálidos, ¿verdad? Acá en La Paz. A ver, revisemos cómo amaneció Palos Blancos. Palos Blancos, uy, tendrá el día de hoy, según el pronóstico del Senami, se van a registrar tormentas eléctricas. Ojo, allá en el sector de Palos Blancos amanecieron con temperaturas de 17, bastante agradables, y máximas que llegarán a 28 grados pese a la tormenta eléctrica que van a tener el día de hoy en este sector de Palos Blancos, ¿no? Máximas, imagínense, de 28 grados. Y si revisamos también lo que pasará en Apolo, en este sector de Apolo, también van a tener tormentas eléctricas para el día de hoy, según el Senami. Amanecieron, uy, con 20, más que en el otro sector de Palos Blancos, pero también llegarán a máximas de 28 grados. Bueno, y así es nuestra querida La Paz, ¿verdad? Tenemos lugares como, por ejemplo, miren, en el sector de Viacha amanecieron con tan bajas temperaturas, amanecieron con menos 8 grados. Máximas que llegarán a registrar serán de 14. Acá en el Alto amanecimos con menos 3 grados centígrados. En La Paz, en el centro, con 4 grados. Y miren, tenemos lugares donde hacen frío, donde hace buen tiempo. Y justamente de estos sectores, ¿verdad? Son, por ejemplo, del sector norte, del lado de los Yungas, ¿verdad? Es el lado de Palos Blancos, que llegan algunos alimentos. Y de La Paz, a ver, pasemos a Oruro. ¿Cómo amaneció la mañana de hoy el centro de la ciudad de Oruro? Amanecieron también con menos 3 grados, al igual que el Alto. Tendrán un cielo poco nuboso y máximas que llegarán a 16 grados. Bueno, y de Oruro pasamos al departamento de Potosí. Sí, Potosí. A ver, ¿cómo amaneció Potosí? Siquiera así con datos nada más de la temperatura, cerramos nuestros ojitos, ¿verdad? Y podemos un poquito quizás trasladarnos así, con nuestra imaginación, a estos departamentos. Por ejemplo, Potosí, sí, Potosí, allí en el centro, en la ciudad, amaneció con 1 grado centígrado y llegarán a registrar máximas de 19 grados, tendrán un cielo poco nuboso, eso quiere decir que habrá solcito.
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0: Pero en este sector de Potosí hay un lugar, le digo, que no se salvan de las bajas temperaturas. Este tiempo, le digo, están registrando temperaturas de menos, sí, menos tantos grados, menos 1, menos 4, menos 7. Y la mañana de hoy, sí, hoy lunes 8 de junio, este sector de Uyuni, en el departamento de Potosí, amaneció con menos 9, sí, menos 9 grados centígrados. Y máximas, miran, máximas llegarán solamente a 11 grados en este sector de Uyuni, allá en el departamento de Potosí.

0: Bueno, y en el departamento de Potosí, los sectores, casi una gran mayoría de los lugares de las provincias que componen Potosí amanecieron con temperaturas registradas de menos 3, menos 4, menos 5 grados bajo cero. A excepción del centro de la ciudad de Potosí, que amaneció con 1 grado, pero máximas que llegarán a registrar el día de hoy serán de 11 grados.
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0: Hay sectores, sí, en donde también hace, le digo, buen tiempecito también allá, por ejemplo, en el sector de Tupiza, allá en Potosí, llegarán a registrar máximas de 22 en este sector de Tupiza, pero amanecieron con menos 3.
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0: Bueno, y del sector occidente, a ver, vamos a trasladarnos al medio, así le diremos, de nuestro mapa de Bolivia, a lugares donde no hace ni mucha calor, como en el oriente, ni tampoco se registran temperaturas como acá en el occidente, a excepción de Tarija. Bueno, y empecemos por Cochabamba, a ver, Cochabamba, ¿cómo amaneció el día de hoy Cochabamba? Sí, le contamos que, a ver, en este sector del aeropuerto de Cochabamba amanecieron con 4 grados, sí, temperaturas bajas, con relación a otras, le digo, otras estaciones, y máximas que llegarán a 25 grados.

0: Y en este sector de Cochabamba, allá en Bulobulo, sí, en Bulobulo, ya casi es alejándose, ¿verdad?, ya casi del centro de la ciudad. Este sector de Bulobulo presentará el día de hoy tormenta eléctrica. Amanecieron con 19 grados, uy, calorcito, ¿verdad? Esto ya debe ser casi acercándose a Santa Cruz. Y máximas que llegarán a registrar de 25 grados. Al igual que le tenemos acá en la ciudad de La Paz, ¿verdad? ¿No? Lugares como Apolo, San Buenaventura, lugares donde hacen calorcito, hay un clima agradable, en los departamentos también. Hay lugares donde hacen más calor que otros. Bueno, y de Cochabamba ahora pasémonos a Chuquisaca. Sí, cierre los ojitos nada más, imagínese Chuquisaca. Quizás usted está ahora viviendo acá en La Paz, quizás nació allá en Chuquisaca.
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0: Bueno, le contamos que Chuquisaca, el día de hoy, sí, el día de hoy en el sector del centro, la ciudad, le contamos que tendrán un cielo nuboso, amanecieron con 6 grados, y máximas que llegarán a registrar en este sector del centro de 18 grados.
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0: Pero en este departamento de Chuquisaca también está este sector conocido como Camargo. En este sector amanecieron con 1 grado y máximas que llegarán a registrar de 23 grados.
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0: Bueno, y también allá en Chuquisaca, en el sector del Villar, tendrán el día de hoy lluvia. Amanecieron con 10 grados en este sector del Villar y máximas por las lluvias de 17 grados. Bueno, y luego de haber revisado un poquito el comportamiento del clima en el departamento de Chuquisaca, a ver, pasemos a Tarija, donde últimamente también se han registrado temperaturas que han descendido a menos, a ver, ¿cómo amaneció el Tarija Centro el día de hoy? Uy, en Tarija le contamos que Tarija Centro, la ciudad, tendrá lluvias. Amanecieron con 10 grados y llegarán a registrar máximas de 21 grados. Bueno, y en este sector de Yacuiba, también le digo, allá en Tarija se va a registrar lluvias, amanecieron con 16 grados y máximas que llegarán a 19 grados.
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0: Bueno, prácticamente en el departamento de Tarija, sí, las provincias, casi en todas las provincias se van a registrar lluvias en el departamento de Tarija. En el sector de Villamontes, miren, amanecieron con 18 grados y máximas de 22 grados. Así que para el día de hoy, Tarija, sí, tendrá lluvias.

y también en el departamento de Chuquisaca, en algunas provincias también van a tener lluvia el día de hoy. Bueno, ya revisamos, ¿verdad?, lo que es Cochabamba, Chuquisaca y Tarija, donde es un poco más calientito que acá, le digo, es más caliente que el occidente. Pero a ver, vayamos a revisar lo que está pasando en Pando, que son los lugares más cálidos que tiene nuestro país Bolivia. Bueno, en este sector de Cobija, sí, también el día de hoy Cobija tendrá tormenta eléctrica. Ese es el pronóstico del Senami. Amanecieron en este sector de Cobija con 20 grados, por eso decíamos, uy, es, los climas son súper agradables y máximas que llegarán de 31 grados, imagínese usted en este sector de Cobija. Y de Pando, a ver, pasemos a ver qué es lo que va a pasar en Beni. Beni también registrará el día de hoy tormentas eléctricas. Amanecieron, sí, el día de hoy, por ejemplo, a ver, revisemos porque miren, ahí, a ver, Trinidad, ¿cómo amaneció? Amaneció con 20 grados, máximas de 31, uy, van a tener un clima bastante agradable, pero tendrán también tormentas eléctricas en este sector de Trinidad. 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Rurrenabaque, igual se van a presentar tormentas eléctricas, máximas que llegarán a 31, mínimas de 21. Allá en el sector de Guayaramerín también tendrá lluvia. Hoy, miren, Tarija, al igual que el Beni, el día de hoy va a registrar lluvias y también tormentas eléctricas. 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Y bueno, a ver, pasemos ya, revisamos lo que es, a ver, Beni, lo que es Pando. Ahora a ver, ¿qué pasará allá en el departamento de Santa Cruz? Santa Cruz también en algunas provincias sí tendrá lluvias, todo lo que es Beni, Santa Cruz, Tarija, sí va a tener lluvia. Quizás porque también en este sector de lo que es Santa Cruz está casi cerquita a Brasil, ¿verdad? Tal vez también en el país del Brasil, también en algunos sectores se van a registrar este tipo de climas.

0: Bueno, en este sector, a ver, de conflictividad, un punto de bloqueo allá en Santa Cruz, lo que es San Julián, también va a presentar tormenta eléctrica para el día de hoy, 21 como mínima y máximas de 29 grados.
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Y a ver, Santa Cruz, en el sector del aeropuerto también se van a registrar tormentas eléctricas mínimas que se registraron en horas de la madrugada de 18 grados y máximas que llegarán a registrar cerca al mediodía de 26 grados. Bueno, así estará, sí, así estará el clima en los 9 departamentos que componen nuestra amada, amada patria Bolivia.

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Bueno, ¿no? Y cómo es el día a día, nosotros acá en la ciudad de La Paz estamos quizás viviendo una etapa en donde no podemos encontrar tomate. Hace semanas atrás, le digo, el tomatito estaba 2 pesos la libra, 2.50, había incluso la libra 1.50, y hemos pasado de esos precios, digo, con estos bloqueos, con estos conflictos, a que la libra de tomate nos cueste 10 bolivianos, y en algunos lugares hace días atrás estaba 12 bolivianos, una librita. ¿Y cuántos tomates tiene una libra? Si son grandecitos, tiene 3. Y si son un poquito medianos, tiene 4 tomates. ¿Cada tomate a cuánto más o menos estaría saliendo? Igual a hablar del huevo, ¿verdad? Un maple de huevo está a 60, en otro lugar 65, y en otros lugares donde hay que hacer fila, ¿no? Por eso, no sé cómo nos vamos a comunicar para que si usted encuentra en un lugar, digamos, pollo, encuentre y nos podamos comunicar todos y tal vez podamos correr una corridita ahí o mandar a alguien para que pueda ir a comprar pollito, ¿verdad? Por ejemplo, imagínese, a 60 bolivianos el maple, tiene 30 huevitos, 3 por 2, 6, son a 2 bolivianos cada huevo. Así le decíamos, mire, nosotros acá estamos con esa escasez de tomate, con esos precios. Pero allá en Santa Cruz, los productores cruceños, aquellos productores que se prestaron platita quizás para sembrar el día de hoy, estos para sembrar más tomate y sacarlo, porque sabemos que tomate llega desde, ¿de qué departamentos llegan? Cochabamba, Santa Cruz, vienen también de otros sectores de acá de La Paz. Bueno, los productores cruceños dijeron así, el tomate está pudriéndose en los potreros, no hay dónde llevar. Por eso ahí juega un papel importantísimo, por ejemplo, los alcaldes, los gobernadores de los distintos departamentos, en que, no sé, puedan hacer, no sé, el trabajo, la labor, incluso los productores organizarse para que puedan llegar estos productos, tal vez mediante vuelo, es lo único que podemos hacer por el momento, hasta estos lugares donde hace falta. Pero bueno, esa falta de esa escasez de algunos alimentos, de algunos productos, no solamente lo estamos atravesando acá en la ciudad de La Paz, sino también, le digo, Cochabamba. Los productores de tomates de los valles cruceños lamentan que el alimento está pudriéndose en los potreros debido a los bloqueos de caminos que evitan el traslado de la producción a diferentes ciudades capitales. Los insumos para producir tomate por estos bloqueos se han elevado al doble, o sea que a un productor ya no le cuesta 60 bolivianos producir una caja de tomates, ya le cuesta casi 100, el tomate está en los potreros, se está pudriendo, no hay dónde llevarlos, esos han señalado. El presidente del bloque productivo de los Valles Cruceños, Luis Alberto Vanegas. El productor agrícola explicó que algunos de sus afiliados se arriesgan y salen con sus tomates por desvíos o caminos alternos, pero arriesgan sus vidas y arriesgan sus vehículos, ya que se exponen a no llegar al destino o a sufrir los excesos de los bloqueadores. De los valles cruceños salen 600 toneladas de tomate diariamente a todo el país. De la provincia Florida y parte de Valle Grande, la producción se manda a Santa Cruz, el resto se va a Sucre, Cochabamba, Oruro y La Paz, y sale para todo el país, detalló Vanegas. Debido a los bloqueos, el precio del tomate bajó hasta 3 bolivianos el kilo en Santa Cruz, el kilo más o menos a 1.50 la libra. Y tanto que en La Paz se paga hasta 12 bolivianos por la misma cantidad del alimento. O sea, allá en Santa Cruz deben estar ahí, le digo, sobre todos los alimentos, ¿verdad? El tomate, el kilito, está 3 bolivianos. Así que aquellas personas que viven en Cochabamba y les queda más cerquito Santa Cruz, pueden ir hasta allá, le digo. Algunos dirán que es un vuelo, ¿no? Un vuelo, no sabemos cuánto les cuesta Santa Cruz, pero aquellos que sí lo pueden hacer, pueden trasladarse hasta Santa Cruz, traerse carne, traerse pollo, traerse verduras, traerse tomate y llevarlo hasta allá, hasta Cochabamba.
Y eso es lo que justamente está pasando en estos días, ¿no? Estas líneas, estos vuelos, le digo que llevan y traen encomienda, están llenísimos. Ahora ya no solamente se verá de pollo y de carne, sino también de estos otros productos. Bueno, los puentes aéreos elevan los costos. Hemos solicitado, dijo que se nos asigne un avión carguero, pero todos están copados. Los más perjudicados somos los productores chicos, para nosotros no hay espacio, lamentó el representante agrícola de los productores de tomate. Así que ya sabe, el tomate se está pudriendo, mientras que acá nos está haciendo falta.

Bueno, y acompáñenme, sí, a revisar el mapa de transitabilidad. Estos son los puntos de bloqueo activos en el país. Bueno, le contamos que la Administradora Boliviana de Carreteras, gracias a la fuente de Red 1, reportó que se mantienen más de 90 puntos de bloqueo en 6 departamentos del país, situación que dificulta la circulación interdepartamental y el abastecimiento de productos esenciales. Los bloqueos impactan directamente en pasajeros, transporte de carga, alimentos, medicamentos y combustible, generando preocupación entre autoridades y ciudadanos. Bueno, ¿cuál es la distribución de los bloqueos? Porque esto está ahí distribuido, no está en un solo sector. Según el último reporte de la ABC, la distribución de los puntos de bloqueo es la siguiente. Cochabamba está liderando, sí, en cuanto a los puntos de bloqueo se refiera. Cochabamba actualmente tiene 27 puntos de bloqueo. La Paz tiene 21 puntos de bloqueo. Oruro tiene 18 puntos. Potosí, 15 puntos de bloqueo. Chuquisaca, 10 puntos de bloqueo. Y Santa Cruz, 2 puntos de bloqueo. Así es la distribución de los puntos de bloqueo en los 6 departamentos de Potosí. Desde el 1 de junio, Cochabamba está ocupando el primer lugar en cantidad de bloqueos activos, superando a La Paz, que lideró durante gran parte en el mes de mayo.

0: La continuidad de los bloqueos mantiene en alerta a los transportistas, pasajeros, productores y familias que enfrentan incertidumbre y dificultades para movilizarse entre regiones. Las ciudades de La Paz y El Alto son especialmente afectadas con escasez de combustible, alimento, medicamentos y otros insumos básicos. Bueno, y tras esta información, sí, 90 puntos de bloqueo, Cochabamba está liderando porque tiene el departamento de Cochabamba más puntos de bloqueos a la fecha, tiene 27 puntos. El que menos puntos de bloqueo tiene es el departamento de Santa Cruz, que tiene solamente 2 puntos de bloqueo. Decimos solamente, pero bueno, no saben todo el conflicto que se está ocasionando justamente hablando en estos 2 puntos de bloqueo. Uno que se ha querido desbloquear este fin de semana en San Julián, y las informaciones usted ya las sabe. Porque gracias sí a los videos cortitos que van circulando ahí por las redes sociales, bueno, pues usted ya se habrá informado de lo que ha sucedido en este sector. Bueno, y estas son las recomendaciones de la Administradora Boliviana de Carreteras. La entidad está recomendando a la población revisar el estado de las carreteras antes de realizar cualquier viaje. Tomar previsiones para traslados interdepartamentales, evitar desplazamientos innecesarios en rutas bloqueadas. Y el panorama mantiene la tensión social y económica mientras las autoridades monitorean la evolución de las medidas de presión. Bueno, y algunos estarán haciendo malabares, ¿verdad?, para poder trasladar sus productos desde de algunas provincias hasta acá, hasta el centro, hasta el Alto o La Paz. Por ejemplo, a ver, el día de anoche vimos por el mercado acá de Villa Dolores, donde personas con sus bicicletas que llegaron desde las provincias, no sabemos de qué sector, trajeron carnecita de cordero. Y un brazo, estaba costando 160 bolivianos. Otros llegaron con quesito, el queso estaban vendiéndolo a 25 bolivianos, ¿no? Y justamente en horas de la noche llegaron, porque no sabemos cuánto les habrá costado, le digo, llegar con su carga así en bicicleta, porque justo al ladito de ellos estaba ahí su bicicleta, y seguramente lo trasladaron estos productos en su bicicleta, no sabemos por qué lugares, seguramente toda la noche, todo el día quizás pedalearon y llegaron, porque también estas personas necesitan, le digo, este dinero para poder abastecerse de algunos productos como por ejemplo el arroz, fideo, azúcar u otros, ¿no? Otros alimentos que ellos también necesitan allá. Bueno, y incluso en algunos sectores que incluso la banca ya llegó hasta allí, tal vez se prestaron dinerito y tienen que cumplir responsabilidades. 11 de la mañana con un minuto, permítanos hacer esta brevísima pausa.
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3: Son las 11 de la mañana, 2 minutos.
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11 de la mañana con 7 minutos, sí, continuamos con el Parlamento del Pueblo. Rodrigo Paz dice que no permitirá que intereses narcoterroristas

acaben la democracia en Bolivia. El presidente de Bolivia, Rodrigo Paz, afirmó este domingo que no permitirá que intereses narcoterroristas destruyan la democracia del país como respuesta al mensaje del secretario de Defensa de Estados Unidos, Pete Hegseth, quien le expresó su respaldo frente a los sectores que exigen su renuncia. El Departamento de Guerra y la coalición contra el Cartel de las Américas rechazan todos los intentos de derrocar al gobierno legítimo del presidente Rodrigo Paz en Bolivia. Estados Unidos está observando. Bolivia no debe permitir que caiga, escribió Hegseth en X. Ante ello, Rodrigo Paz respondió en la misma red social que Bolivia defiende su democracia con instituciones, con diálogo y con el respaldo de su pueblo. También afirmó que su gobierno atenderá los reclamos justos, pero no permitirá que intereses narcoterroristas actúen para desestabilizar y destruir la democracia boliviana que costó construir. Los bloqueos de carreteras que se mantienen desde el 6 de mayo son impulsados por campesinos de La Paz, la Central Obrera Boliviana y seguidores del expresidente Evo Morales, quienes exigen la renuncia de Rodrigo Paz como única demanda y sin opción de diálogo. En las últimas semanas, los bloqueos se extendieron a 8 de las 9 regiones de Bolivia, provocando escasez de alimentos, combustibles, medicamentos y especialmente oxígeno medicinal para los centros de salud. Esto ocurre después de que el Parlamento sancionó recientemente la ley que reglamenta los estados de excepción, que permite la intervención de las Fuerzas Armadas en casos de conmoción interna, cuando la policía sea rebasada, y que aún debe ser promulgada por el mandatario. Sin embargo, Paz todavía debe definir si dicta o no la medida que, según la Constitución, deberá ser posteriormente aprobada por el legislativo. El sábado, Rodrigo Paz convocó a los dirigentes nuevamente, a los dirigentes campesinos y obreros al diálogo, y les pidió que no se dejen usar por Morales, a quien responsabilizó de financiar las protestas con dinero ilícito proveniente del narcotráfico. El jefe de Estado también sostuvo que el objetivo de Morales es eludir a la justicia, ya que está acusado de trata agravada de personas por su presunta relación con una menor de edad con la que supuestamente tuvo una hija cuando era presidente en el 2016. A mediados de mayo, un tribunal de la región sureña de Tarija emitió una nueva orden de aprehensión contra el exmandatario, quien permanece desde octubre de 2024 en el trópico de Cochabamba, resguardado por cientos de sus seguidores. Durante estas protestas han muerto 7 personas por falta de atención médica oportuna debido a los bloqueos y otras 3 personas en el contexto de los enfrentamientos. Entre ellas, un manifestante que recibió un disparo durante un operativo de desbloqueo, según datos de la Defensoría del Pueblo.

Bueno, y ante estos conflictos presentes en algunos sectores, el Banco Unión cierra temporalmente agencias y cajeros en el departamento de Oruro y el Trópico por los bloqueos. Banco Unión informó el cierre temporal de sus agencias y cajeros automáticos en el departamento de Oruro y en la zona del Trópico de Cochabamba, debido a la situación generada por los bloqueos de carreteras que se mantienen en distintas regiones del país. A través de un comunicado oficial, la entidad señaló que la decisión busca precautelar la seguridad de las personas y proteger la integridad física tanto de sus clientes como de sus colaboradores. Esta medida se adopta con el objetivo de precautelar la seguridad de las personas, priorizando la integridad física de nuestros clientes y colaboradores ante la coyuntura nacional, señala el documento difundido por la entidad bancaria. La medida se produce en medio de una creciente crisis social derivada de los bloqueos de carreteras que comenzaron el pasado 6 de mayo y que actualmente afectan a gran parte del territorio nacional. Las movilizaciones son impulsadas por sectores campesinos de La Paz, la Central Obrera Boliviana y seguidores del expresidente Evo Morales, quienes exigen la renuncia del presidente Rodrigo Paz como condición para levantar las medidas de presión. Durante las últimas semanas, los puntos de bloqueo se extendieron a 6 departamentos del país, provocando dificultades en el transporte de alimentos, combustible, medicamentos e insumos médicos. Pese al cierre temporal de agencias y cajeros en las zonas afectadas, Banco Unión aseguró que sus plataformas digitales continúan funcionando con normalidad. Nuestros canales digitales continúan operativos las 24 horas del día, indicó la entidad en su comunicado. La situación ocurre mientras diferentes sectores económicos y sociales expresan preocupación por las consecuencias de los bloqueos que ya generan problemas de abastecimiento y afectan el normal desarrollo de actividades en varias regiones del país.

11 de la mañana, sí, 11 de la mañana con 17 minutos, sí, así están las noticias a esta hora de la mañana. Bueno, como le veníamos diciendo, que las actividades aún, le digo, se siguen realizando con normalidad en algunas cosas, y justamente, le digo, quizás están aprovechando algunas otras, le digo, ya sea personas, empresas en este tiempo, personas me refiero a que en este tipo de situaciones lo que están haciendo es generar más ingresos. ¿Cómo? No sé, levantándose más temprano, yendo a buscar alimentos que en esta ocasión son buscados por la población. Pero en otros casos, miren lo que está sucediendo, las noticias que llegan, se ha realizado un histórico decomiso en Arica. Han incautado droga boliviana impregnada en madera en Chile. Yo, mientras le digo acá con los problemas, miren, algunos otros, le digo, que trabajan en estas otras áreas, hablando del narcotráfico, bueno, continúan con su rutina de todos los días. Un operativo sin precedentes desarrollado en el puerto de Arica permitió a las autoridades chilenas concretar el mayor decomiso de droga registrado en la historia del país. La Fiscalía Regional de Arica y Parinacota, junto a la Policía Marítima y el Servicio Nacional de Aduanas, incautó 108 toneladas de sustancias ilícitas que se encontraban impregnadas en cargamentos de madera con destino a distintos mercados internacionales. Ya habíamos escuchado, ¿verdad?, en noticias también anteriormente, que se había descubierto justamente en cargamentos de madera este tipo de tráfico de drogas. De acuerdo con la información oficial, la droga estaba adherida a más de 1,000 toneladas de madera distribuidas en decenas de contenedores que serían enviados a más de 14 puertos alrededor del mundo, principalmente en Europa, Estados Unidos y Oceanía. El fiscal regional de Arica, Mario Carrera, explicó que la cantidad decomisada corresponde aproximadamente al 10% de la carga total analizada. Entre las sustancias detectadas se encuentran cocaína, se ha encontrado clorhidrato de cocaína y ketamina, las cuales habrían sido incorporadas mediante un sofisticado proceso que dificultaba su detección mediante escáneres o inspecciones convencionales. Mientras nosotros de ida, ellos ya están de ida y vuelta. Esto es 100% trabajo de inteligencia y trabajo investigativo. Ningún hallazgo fue al azar, sostuvo el fiscal, destacando que la operación fue resultado de meses de seguimiento y análisis especializados. Las autoridades calificaron el procedimiento como un hito en la lucha contra el narcotráfico. Según los antecedentes entregados, el decomiso supera ampliamente el récord anterior registrado en 2001 en el mismo puerto, cuando fueron incautados cerca de 9 toneladas de cocaína. La investigación también ha derivado en acciones coordinadas con autoridades bolivianas e instituciones de otros países. Carrera confirmó que la Fiscalía de Bolivia ya realizó detenciones basadas en antecedentes compartidos por Chile.
relacionados con empresas y personas presuntamente vinculadas a la operación. El fiscal nacional de Chile, Ángel Valencia, señaló que el éxito del operativo fue posible gracias a la estrategia denominada Foco Portuario, implementada desde 2024 para fortalecer los controles frente al avance del crimen organizado transnacional. Por su parte, el ministro de Seguridad chileno, Martín Arraú, advirtió que este caso refleja el nivel de sofisticación alcanzado por las organizaciones criminales que operan sin respetar fronteras y cuentan con amplias capacidades logísticas y financieras.

Y bueno, y uno se pregunta, ¿verdad?, ¿qué es el crimen organizado? ¿Por qué le dicen crimen organizado? Bueno, para eso tenemos que preguntarle a la IA o a nuestro Google, el que todo lo encuentra. Ha ocurrido una tragedia en el departamento de Oruro. Porque le decía, mientras nosotros sumidos en los conflictos de los bloqueos, le digo, algunos continúan, le digo, con sus actividades de todos los días. Esta tragedia se refiere a un sargento de la Armada, porque murió en un operativo contra los contrabandistas. Lamentablemente, la Armada Boliviana informó que el sargento Abraham Gutiérrez Mamani murió durante un operativo de lucha contra el contrabando ejecutado por la Fuerza de Tarea Conjunta Andina, en coordinación con el Comando Estratégico Operacional de Lucha contra el Contrabando. Durante la operación, las fuerzas interceptaron 3 vehículos vinculados a actividades ilícitas y detuvieron a 4 personas. Pero uno de los 3 motorizados intentó fugarse, desencadenando un enfrentamiento armado. El sargento Gutiérrez Mamani resultó gravemente herido. Y pese a los esfuerzos del personal para su evacuación y atención médica, falleció en el traslado hacia la ciudad de Oruro. Este lamentable hecho refleja los riesgos que enfrentan diariamente los hombres y mujeres de la Armada Boliviana y de las Fuerzas Armadas, en general en la lucha contra actividades ilícitas que afectan la economía y los intereses del Estado, destacó la Armada. El operativo evidencia la exposición constante de los efectivos militares y policiales en la persecución de actividades ilegales que afectan la economía nacional. La institución reiteró su compromiso con la seguridad y la protección de los intereses del Estado, resaltando el sacrificio del personal en el cumplimiento de su deber.

0: Tal vez le suene este nombre, le digo, tal vez en algún momento, le digo, usted se ha memorizado este nombre, por decir, o sea, ¿cómo fue capaz de, o cómo lo hizo? ¿Se recuerda de Juan Pari? Esta persona que trabajaba justamente en el banco, sí, en el Banco Unión, y no sé cómo le hizo, de verdad, para desfalcar, sí, millones de bolivianos. Prácticamente se lo robó. Los bienes de esta persona, con el nombre de Juan Pari, serán monetizados para recuperar parte del dinero robado. El abogado de uno de los detenidos por el caso de Juan Pari, Eusebio Vera, estuvo en Que No Me Pierda para hablar sobre el desfalco millonario al Banco Unión, y en la oportunidad explicó que aunque no se ha logrado recuperar el total de los 37 millones de bolivianos robados, se han incautado varios bienes y vehículos que serán monetizados una vez concluya el juicio. Eusebio Vera, defensor de un aprehendido por el caso de Juan Pari, señaló que los bienes incautados, entre los cuales incluyen vehículos y bienes inmuebles, serán vendidos para recuperar el dinero perdido en el desfalco millonario cometido contra el Banco Unión. Los vehículos, dijo, a los cuales me refiero, están secuestrados y están incautados. Y una vez concluye el juicio, se procederá a monetizarlos para recuperar parte de la deuda, explicó el abogado. Bueno, ¿y cuáles son los avances hasta ahora en esta investigación? Aunque aún no se dispone de una cifra exacta sobre cuánto dinero se ha recuperado, Vera destacó que se ha avanzado en el proceso de incautación de bienes de Juan Pari en distintas ciudades como La Paz y Cochabamba. Dijo Vera, no tengo el dato exacto, pero se han incautado varios bienes y vehículos, lo cual será fundamental para la recuperación económica del banco, indicó Vera. El juicio que se está llevando a cabo en contra de Juan Pari por el robo de 37 millones de bolivianos entró en cuarto intermedio tras la presentación de varios incidentes y excepciones por parte de los acusados. La audiencia se reanudará el 18 de mayo para continuar con el análisis de las pruebas y las declaraciones de las partes involucradas. Bueno, 11:32 a.m, quizás con tanta información, le digo, quizás no se enteraron de esta, que sí, le digo, que también, le digo, se ha escuchado y, bueno, nuevamente salió a relucir el nombre de Juan Pari. Acompáñenos a esta brevísima pausa.
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4: las 11 de la mañana, 34 minutos.
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20 minutos exactamente nos separan ya de las 12 del mediodía. Ya sabes, si usted quiere informarse de lo reciencito que está sucediendo, puede visitar, sí, en el Facebook nos encontramos como Radio Integración 640.

0: Jefes de las Fuerzas Armadas ingresan a Palacio Quemado. Rodrigo Paz promulgará la ley de estados de excepción. Desde muy temprano, el gabinete analiza la situación del país que atraviesa la sexta semana de bloqueos. De la fuente La Razón.bo, los principales comandantes de las Fuerzas Armadas ingresaron la mañana de este lunes a Palacio Quemado en medio de la expectativa por las decisiones que pueda asumir el gobierno frente a la crisis política y social que afecta al país. La Dirección de Comunicación adelantó que el presidente Rodrigo Paz Pereira promulgará la ley de estados de excepción. El movimiento de militares se produjo mientras el gabinete ministerial mantiene reuniones desde tempranas horas para evaluar la situación nacional. Bolivia atraviesa la sexta semana de bloqueos con decenas de puntos de conflicto en distintas regiones, problemas de abastecimiento de combustibles y alimentos, además de episodios de violencia registrados durante los últimos días. La reunión también tiene lugar después de que la Asamblea Legislativa concluyera el tratamiento de la Ley de Regularización de Estados de Excepción, una norma que aún espera la promulgación del presidente Rodrigo Paz. Diversos sectores políticos presionan para que el mandatario firme la ley y evalúe medidas extraordinarias para restablecer el orden y garantizar la circulación en las carreteras. En las últimas horas, el gobierno, la presencia de grupos armados en algunos puntos de conflicto, calificaron ciertos hechos como actos de terrorismo y alzamiento contra el Estado. Estas declaraciones incrementaron las especulaciones sobre posibles acciones destinadas a reforzar la seguridad interna.
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Legisladores piden a Rodrigo Paz promulgar la ley de estados de excepción que su mismo gobierno elaboró. Presidente Rodrigo Paz ya ha promulgado otras leyes sancionadas por la Asamblea en menos de 24 horas. Promulgue la ley 161 de regulación de estados de excepción ahora, exhortó el diputado Ormachea. Tras más de 24 horas de la aprobación en senadores y diputados, el presidente del estado, Rodrigo Paz, aún no promulgó la ley de estados de excepción que su propio gobierno elaboró y envió a la Asamblea Legislativa para su sanción. Los legisladores José Manuel Ormachea de Libre y Carlos Alarcón de Unidad pidieron al jefe de Estado poner en vigencia la ley para que inicie el trámite de la declaratoria de un estado de excepción que ponga fin a los bloqueos de carreteras que se acercan ya a los 40 días. El miércoles pasado, Paz envió el proyecto de ley a la Asamblea Legislativa y pidió a los legisladores su pronta aprobación. La Cámara de Senadores inició con el tratamiento y el jueves, casi a medianoche, logró su aprobación en grande y en detalle. La Cámara de Diputados inició el mismo trámite el sábado y el Pleno logró la aprobación en grande y en detalle el domingo en la madrugada. No sé qué está esperando, presidente Paz, para promulgarla. La urgencia del país y especialmente de La Paz y El Alto así lo exige y demanda, reclamó Alarcón. Hasta las 8:50 del día de hoy, la ley no se encuentra en la Gaceta Oficial del Estado y ya van 39 días de bloqueos en el país. Presidente Rodrigo Paz ya ha promulgado, le dijo, otras leyes sancionadas por la Asamblea en menos de 24 horas. Promulgue la ley 161 de regulación de estados de excepción ahora, exhortó Machea. Se conoce que el gabinete presidencial se reunirá esta jornada, donde se espera que se analice un decreto que declare el estado de excepción como manda la ley sin promulgar.

Bueno, y cada sector, le digo, bueno, pues va tal vez analizando los conflictos que se van suscitando día a día, y otros sectores como son los comerciantes de La Paz, que con banderas blancas, sí, los comerciantes marchan en La Paz y exigen el fin de los bloqueos. La Federación Única Departamental de Mercados de La Paz salió este lunes a las calles para exigir el levantamiento de los bloqueos y demandar soluciones a la crisis. La movilización reunió a comerciantes de distintos centros de abasto, quienes portaron banderas blancas y expresaron su rechazo a las medidas de presión que interrumpen el tránsito de productos. Con la consigna de "queremos trabajar", los manifestantes recorrieron varias vías del centro paseño y pidieron a las autoridades y a los sectores movilizados encontrar una salida al conflicto que permita restablecer la normalidad en el abastecimiento. "Queremos el desbloqueo general", clamó la columna. Los comerciantes señalaron que la prolongación de los bloqueos golpea a los mercados, donde cada vez resulta más difícil conseguir productos y mantener precios estables. Además, advirtieron que muchos vendedores enfrentan pérdidas económicas debido a la reducción de la actividad comercial. La marcha se produjo en la sexta semana de bloqueos que afectan al país y que tienen especial impacto en La Paz. Las restricciones en las carreteras dificultan el ingreso de alimentos, combustibles e insumos básicos. Durante la movilización, los gremiales insistieron en que la población necesita recuperar sus fuentes de ingreso y garantizar el abastecimiento regular de los mercados. Las banderas blancas que acompañaron la protesta simbolizaron un pedido de paz y una solución urgente a la crisis. El sector advirtió que la situación económica se deteriora con el paso de los días y llamó al gobierno a asumir acciones que permitan restablecer la circulación en las carreteras y la normalidad en las actividades comerciales de la ciudad.

Bueno, y de estos acontecimientos que se llegan a saber, le digo, gracias a las noticias, hay analistas políticos también que están vertiendo su modo de ver las cosas, ¿verdad? Porque cada uno, de acuerdo a la información que tenga o de acuerdo a lo que conoce, bueno, puede opinar, ¿verdad? Tal es el caso de la analista Jimena Costa, quien plantea cerrar filas en torno a paz ante amenaza de grupos delincuenciales. Dijo, los sindicatos pasaron a ser entidades corporativas y en una tercera fase operan grupos delincuenciales que pretenden asumir la representación política. Así se explica la violencia durante movilizaciones que no tienen una agenda, sino la petición de renuncia del mandatario, advirtió Costa. El conflicto que arrastra el gobierno desde hace 39 días es serio, porque no se trata de reivindicaciones de los movimientos sociales, sino de organizaciones criminales y delincuenciales en un Estado que tiene una débil institucionalidad causadas por los gobiernos del movimiento al socialismo, sostiene la analista política y académica Jimena Costa. En su criterio, dijo, los sindicatos pasaron a ser entidades corporativas y en una tercera fase operan grupos delincuenciales que pretenden asumir la representación política. Así se explica la violencia durante movilizaciones que no tienen una agenda, sino la petición de renuncia del mandatario. También Costa identifica que actividades ilícitas como el narcotráfico se han vinculado con el gobierno del MAS, actividad que puede estar financiando las movilizaciones bajo coacción y presión para que gente de base de las organizaciones salgan a protestar. Señaló que es necesario que los políticos parlamentarios y todos los actores que creen en la democracia cierren filas en torno al presidente Rodrigo Paz, lo que no se debe entender como una defensa del gobierno, sino del país. Le preguntaron a esta analista Jimena Costa y le dijeron, ¿cuál es tu análisis sobre la coyuntura política en el país? ¿Y qué actores y dinámicas se están moviendo? Y al respecto contestó, lo que estamos viendo es cómo de haber sindicatos y partidos hemos pasado a actores corporativos y ahora, en una tercera fase, estamos pasando a grupos criminales y delincuenciales tomando la representación política o el rol de grupo de presión. Es un tema mucho más grave de cómo los nominamos, si es genocidio o si es exterminio. Es un cambio en la política nacional hacia actores criminales y delincuenciales como grupos de presión política o que se endilgan la representación popular. Es muy serio, dijo, porque al margen de la cantidad de vidas que ya es suficiente razón para cuestionar todo lo que están haciendo, estamos hablando de una forma de hacer política que se ha empezado a ver el 2019. No es la primera vez. Lo que pasa es que es otro momento político y hay resistencia de la sociedad. No es la primera vez que vemos acciones vandálicas y delincuenciales. ¿Quiénes han convocado y quién salió con la historia de que había que matarnos de hambre y demás? Evo Morales,
que está vinculado a temas de narcotráfico por la esposa de Nicolás Maduro, por Silvia Flores, que está declarando ante el Departamento de Justicia de los Estados Unidos, ella ha dicho que Evo Morales es parte de las redes. Encima, tres de los lugartenientes del jefe del cartel de Sinaloa, que se han entregado al Departamento de Justicia, lo han mencionado a Evo Morales. Entonces, a estas alturas, no puede quedar dudas con estas denuncias de los vínculos de Evo Morales con el narcotráfico. La declaración del presidente Rodrigo Paz de que el narcotráfico está financiando este movimiento, se van juntando las piezas del rompecabezas. Lo que estamos viendo es que los movimientos sociales que son políticos han desplazado al sistema de partidos. El MAS ha operado con un grupo de organizaciones políticas corporativas como parte del partido y del gobierno. Ahora esos grupos, más el gobierno del MAS, se han vinculado con redes criminales nacionales e internacionales, y estos grupos han desplazado a los movimientos sociales. No están simplemente saliendo a nombre de las Bartolinas o las ESUCB. Son una cantidad de dirigentes dispersos que obligan o pagan a la gente a movilizarse y cometer actos violentos e inhumanos contra la población, que es la que se movilizaba con el MAS. Bueno, y otra pregunta que le hicieron a esta analista, a Jimena Costa, le dijeron: hay sectores que sostienen que el problema es racial. Y le dijeron: ¿tú crees eso? La respuesta fue la siguiente: estos grupos se han volcado, son depurados de élite y utilizan la violencia contra la población que incluso apoyaba al masismo. Entonces, no es un tema racial del campo contra la ciudad, el indio contra el mestizo. No es verdad. Esos intentos de racialización son de este mismo movimiento para hacer creer que si el gobierno reprime, reprime a los indios. Eso no es verdad, dijo. En la ciudad de La Paz y en El Alto hay cientos de miles de indígenas aymaras que viven aquí, que trabajan de todo: chef, taxistas, ingenieros, abogados, lo que quieran ser, y que están siendo igualmente maltratados y asediados. Entonces, no es un tema racial, yo lo descarto. Tampoco es un tema urbano-rural, porque en términos reales están presionando y obligando a gente de los pequeños municipios que son urbanos de más de 5.000 habitantes para que se movilicen, o de lo contrario reciben una sanción o una multa. Les amenazan con quitarles la tierra. Es un movimiento que extorsiona a las bases y es violento con el otro. Esto tiene que ser superado, dijo. Del 2019 al 2026 se ha ido consolidando esa forma de hacer política, no solo con vandalismo, sino con una total indiferencia por lo que vale la vida. No importa si son enfermos, si son niños en el hospital, no interesa, y son financiados. ¿Qué decimos cuando alguien es financiado para llevar a cabo un asesinato o para cometer un acto de violencia? Le llamamos sicarios, mercenarios. Y eso es lo que están haciendo con el movimiento de base, con la gente que por necesidad o pobreza acaba cobrando para hacer un acto violento. Están transformando a la base, a la población más vulnerable, en lumpen, en delincuentes y sicarios, al movilizarlos por la fuerza a cambio de plata. Por un lado, es un deterioro descomunal de la red social y de estas organizaciones, y peligroso para absolutamente todos, incluyendo para la gente vulnerable. Se convierten en víctimas masivas del autoritarismo y la violencia de estos grupos. Y por el otro lado, estamos los sitiados, que no solamente estamos con hambre, sin gasolina, sino lo más grave, sin medicamentos, sin oxígeno.
Y encima se deteriora la salud mental de la población, que estamos en un estado entre depresión y agresividad. Y eso lleva a la gente a las calles a querer sacarle los ojos a los movilizados. Esta es tal el deterioro del tejido social que la gente es capaz de hacer lo que sea para reivindicar sus derechos. El MAS ha destruido la institucionalidad de tal forma que es posible que los narcotraficantes financien y se cometa violencia y tomen carreteras y caminos porque prácticamente no hay Estado o es muy precario. El Estado que se construyó en los años 90 con la coparticipación tributaria y los 311 municipios para darle presencia al Estado en todo el país ha sido instrumentalizado por el MAS como un mecanismo para repartir pegas entre los acólitos y asaltar el Estado botín. Este deterioro del tejido social, la ausencia de valores, la descomposición del Estado para volverlo un facilitador para las redes delincuenciales, es hechura del movimiento al socialismo. Esté o no esté Evo Morales.

0: Vamos, sí, llegamos a la finalización del Parlamento del Pueblo. Bueno, con diferentes discursos, ¿no? Opiniones de personas que ven desde, quizás, desde su punto de vista, los conflictos que se están suscitando actualmente. Vida mía, se me corta la respiración. Bueno, gracias, sí, por su atención prestada. Se viene el Padre Nuestro y luego el Integrador en su segunda edición. La verdad que tiene en mí de tu seno.
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10: Mucha gente, pues, ofrece ganancias inmediatas, cuestión de que ellos en un momento crítico y que estudian a sus víctimas y les prometen pues que van a ganar en cuestión de horas, días, una cantidad importante de dinero. Entonces no hay que dejarse sorprender porque los negocios hay que hacerlos.
0: A continuación, las palabras de promulgación de la ley 161.
11: Quiero en primera instancia saludar a los representantes del gabinete. Gracias por estar en estos momentos tan importantes para la

0: presente y futuro de la patria, saludar a los presidentes de la Comisión de Constitución de la Cámara de Senadores, a la vicepresidenta de la Cámara de Diputados, a las dos cámaras, agradecer la presencia de sus directivas, sus comisiones y parlamentarios representantes, tanto diputados como senadores. Agradecer la presencia de los jefes de bancada de los departamentos de Potosí, Chuquisaca, Beni y otros departamentos, a nuestro general de división Víctor Hugo Valderrama Quesada, comandante de las Fuerzas Armadas, junto a todo el comando, el alto mando, al general primero Mirko Sokol, comandante general de la policía, viceministros presentes, a los medios de comunicación, como siempre, gracias. Ustedes son la máxima expresión de la democracia y lo que permite nuestra Constitución. Gracias por estar presentes. Al público presente y a aquellos que nos están viendo a través de los medios de comunicación. Permítanme generar una serie de reflexiones y una serie de anuncios sobre un momento tan importante como el que acontece el día de hoy. Primero, somos un gobierno que gobernaremos hasta el 2030 sobre dos líneas principales: el generar prosperidad en Bolivia a través de una economía modernizada, transformada, donde el boliviano y la boliviana es el eje principal del desarrollo, donde las normativas a través del Parlamento se cumplan de forma transparente en el debate, y que esa transparencia signifique las garantías para la población, para los hombres y mujeres de la patria, de saber las condiciones con las cuales estamos construyendo el futuro del país. Un futuro vinculado a las fuerzas productivas de la patria, que tienen como principal objetivo de vida sacar a sus familias, sacar a sus comunidades, a sus municipios, a sus provincias, al país adelante. La principal energía es el boliviano y la boliviana. La principal inversión y visión de desarrollo de todo lo que estamos generando y desarrollando como propuestas es el hombre y la mujer, es Bolivia, son los bolivianos y las bolivianas. Pero hay un segundo aspecto que es fundamental. De nada sirve desarrollar normas, de nada sirve desarrollar una visión de desarrollo económico si en la patria no tenemos seguridad. Seguridad se puede expresar de diferentes formas. Seguridad se puede expresar en la seguridad jurídica de la inversión de un boliviano en su país, en normas claras que establezcan qué modelo económico estamos desarrollando y por qué el Estado le va a facilitar a cada boliviano y a cada boliviana poder crecer dignamente, desarrollarse en su patria. Esa seguridad se ve en peligro cuando el narcoterrorismo, las prioridades de ciertos sectores que no son favorables a nuestra democracia, a nuestra Constitución y al desarrollo libre de la patria, priorizan sus intereses por encima de la sociedad boliviana. Entonces son dos misiones: no solo que la economía crezca y se desarrolle, sino que también el boliviano y la boliviana pueda desarrollar esa economía o desarrollar el derecho de una buena familia digna, el vivir bien como es mandato principal de nuestra Constitución, con seguridad. Y eso hoy día está en peligro por el narcoterrorismo. Un narcoterrorismo que está haciendo daño y que en las últimas semanas hemos visto claros ataques a ciudades y a regiones del país como nuestro altiplano, como nuestra querida La Paz o El Alto. Hemos visto sufrir a compañeros y compañeras gremiales, cuentapropistas, artesanos, transportistas, empresarios, movimientos originarios, obreros, campesinos, sufriendo bajo un mandato de este narcoterrorismo que ha generado un daño enorme a la patria. pero también nos ha puesto con claridad cuáles son los objetivos y las grandes transformaciones que tenemos que hacer en la patria. Yo me hago una pregunta a través de los medios de comunicación. ¿Por qué tanto chapareño en ciudades de La Paz, El Alto o el Altiplano? ¿Es acaso ahora el departamento de La Paz un anexo del Chapare? ¿O están con intenciones de no permitir que los paseños, paseñas, salteños, alteñas, hombres y mujeres del altiplano, movimientos originarios, obreros, campesinos, puedan crecer? Está claro que el futuro no es aquello, y respetando a aquellos sectores limpios del Chapare, pero no aquellos vinculados al narcoterrorismo. El futuro de La Paz no es ese narcoterrorismo. El futuro de La Paz es el gas. El futuro de La Paz son sus hidrocarburos. El futuro de La Paz no es bloquearnos entre paseños y permitir que se infiltren narcoterroristas en líneas donde generan desde las organizaciones sociales justas reivindicaciones, pero que son boicoteadas por estas organizaciones con recursos económicos, a su vez con presencia física de instigadores a la paz, de instigadores a la democracia, de instigadores a nuestra Constitución. ¿Por qué estamos luchando? ¿Por qué tanto esfuerzo? ¿Por qué tanto esfuerzo? Primero, para defender nuestra democracia y la Constitución. Segundo, para preservar, para progresar, y crecer nuestra economía, pero con una seguridad en la nación. Si alguien entra a tu casa, si alguien viola a tu hija, si alguien te roba, tú le pides al Estado que te proteja. Y el Estado tiene que actuar en proteger a los bolivianos y bolivianas. No puede haber bolivianos de primera y de segunda. No puede haber bolivianos que estén por encima de la ley, por encima de nuestra democracia y nuestra Constitución. No puede haber bolivianos que, porque tengan recursos del narcoterrorismo, puedan cambiar decisiones de diferentes organizaciones o bloquear decisiones de diferentes organizaciones de nuestro país. Por eso también tenemos que luchar y defender por las organizaciones sociales, indígenas, obreras, campesinas. Nuestras organizaciones sociales no pueden ser contaminadas por la política, y menos por la política vinculada al narcoterrorismo. Defender nuestras autonomías y el futuro del 50-50 que no quieren aquellos que pretenden solo manejar el poder desde un centralismo. Parte de la lucha de ese narcoterrorismo es no desprender y permitir que las autonomías puedan desarrollarse en cada departamento, que La Paz pueda tener lo que le quitaron en el pasado, sus hidrocarburos, su gas, su 11% de regalías con justo derecho. No podemos vivir con la mentira. Si Bolivia quiere salir adelante, no va a ser viable por la mentira o bajo el terror de la mentira. Aquí no hay privatizar, aquí no hay 5% para los productos del campo, aquí no hay subir facturas, aquí no hay nada de aquello que se ha mentido en las redes sociales. Solo la verdad de querer proteger el futuro de la patria es lo que nos lleva a tomar decisiones. Entre ellas, enumerar algunas. Hemos hecho un número de decretos. Quiero anunciar algunos decretos. Se ha decidido a través del gabinete el decreto para la reprogramación de deudas en todo el país. Para el que está en el turismo, que ha recibido un golpe durísimo, para el gremial, para los compañeros del gran poder, para los folcloristas, para los artesanos, para el cuentapropista, para el empresario, para todos los sectores. Se ha aprobado un decreto para la reprogramación de deudas. Esto tendrá un efecto inmediato. Para el compañero transportista, se ha aprobado un decreto que tendrá un impacto hasta 1.000 millones de bolivianos para que puedan tomar recursos para aquella inversión que requiera en su nueva movilidad, o en el nuevo servicio, o en aquello que usted requiera, compañero transportista. Es un fondo de garantía hasta 1.000 millones de bolivianos, sobre la base de 100 millones para apalancar 1.000 millones de bolivianos. Hemos aprobado otro decreto a nombre del presidente y agradecido con los ministros. Nos estamos rebajando los salarios el 50% para que esos recursos vayan a aquellos que sufren de problemas renales y de cáncer. Lo estamos haciendo. Lo estamos haciendo bajo un decreto donde nuestros recursos irán directamente a un fondo. E invitamos al señor vicepresidente y a cualquier otra autoridad que quiera aportar libremente para aquellos hermanos bolivianos y bolivianas con problemas renales o de cáncer, aportar a este fondo que mensualmente será entregado en beneficio de estos sectores. Este es un gobierno que, sobre todo por la construcción, no solo personal, sino de la composición de este gabinete, el diálogo es lo principal. Bolivia siempre ganó sobre el diálogo. En la confrontación no ganó. En el diálogo siempre. Buscó la democracia como un instrumento de solución y ganó. El 2009, a través del diálogo, construyó una constitución que fue votada mayoritariamente. Y en esa constitución solo hay una patria. Hay diferentes naciones, pero solo hay una Bolivia. Y esa Bolivia la tenemos que defender bajo el mandato de la constitución que fue aprobada mayoritariamente por todos los bolivianos y bolivianas. Por eso es muy importante que la ley que hoy día promulgué representa la decisión de todos los bolivianos a través de la organización que hoy día, a través de la Constitución, o sea, los dos tercios que se logró en la votación, tanto en diputados como senadores, representantes de la voluntad popular, sea no solo esos dos tercios del Parlamento, sino en consenso y trabajo con nuestras Fuerzas Armadas y con nuestra Policía Nacional, en consenso con la Bolivia que dialoga, en la Bolivia que construye, la Bolivia que quiere progresar y no quiere estar bajo el temor del narcoterrorismo, bajo la presidencia de esta autoridad electa por más del 55% junto a este gabinete, representado por la voluntad popular, por aquellos artesanos, reitero, gremiales que quieren salir a trabajar, pongo el ejemplo del Alto, que quieren vender, que quieren generar comercio, que quiere el transportista llevar la carga, a la compañera de la esquina que quiere vender su hamburguesita, a la señora de la tienda, a la familia alteña, a la familia paceña, a la familia de todo el departamento, a la familia boliviana que quiere vivir en paz. Promulgo esta norma porque está bajo la lógica de defender a las grandes mayorías bajo aquellos que nos quieren atacar e irrumpir este proceso democrático, este proceso constitucional. Por eso reitero, el diálogo siempre, pero a los violentos, y esto es muy importante. Me sorprende que haya autoridades o algunos portavoces de algunas organizaciones políticas que ante la violencia de fuerzas del narcoterrorismo, con armas de fuego, atacando a la sociedad civil, atacando al Estado representado en nuestra Policía Nacional, se preocupen más porque haya habido confrontación entre civiles y no aquellos ataques contra el Estado, aquellos ataques contra nuestra Policía Nacional. ¿De dónde vienen esos armados? ¿Quién les entregó esos fusiles? ¿De dónde ese profesionalismo para atacar a nuestras fuerzas del orden, que no fueron con armas de reglamento, sino fueron con aquello para instrumentos de dispersión de grupos conglomerados? ¿De dónde vienen? Pregúntese de dónde vienen las armas y no de dónde aparecen civiles para defender sus derechos. Tenemos organizaciones que han presentado su fuerza a través de las armas. Y el jefe que está en el Chapare ayer dio la orden de reforzar a las fuerzas en San Julián para que la violencia sea mayor. Lo dijo públicamente el día de ayer en un medio de comunicación. ¿Desde cuándo la policía, que va con una actitud de dispersión para abrir corredores, para que llegue alimentos a La Paz, oxígeno, combustible, medicamentos, resulta que llega en bajo el servicio de la norma y es recibido bajo fuego de armas y profesionales? Los han visto ustedes en las imágenes. Si te violan a la hija, si te roban en tu casa, el Estado te tiene que proteger. Pero a su vez también, si hay profesionales del narcoterrorismo matando o intentando matar a bolivianos, nos tenemos que proteger. Esta es una ley para proteger a los bolivianos. Esta es una ley para cumplir lo que manda la Constitución, el vivir bien y no en confrontación. Un mensaje claro a las Fuerzas Armadas y a nuestra Policía Nacional. Hoy día, bajo la Constitución, bajo el mandato del Parlamento en ley promulgada por el señor Presidente, ustedes tienen la responsabilidad de cuidar nuestro futuro. Tienen que actuar con firmeza, con profesionalismo, respetando derechos humanos, pero por sobre todo respetando nuestra Constitución, que es la Constitución que nos ampara a todos los bolivianos. Esta norma les permite llevar adelante el plan que ya hemos diseñado. Bolivia tiene un plan y lo vamos a ir cumpliendo, porque tenemos que retomar la normalidad para que nuestra economía crezca con seguridad para todos los bolivianos. La patria confía en su misión histórica de proteger la democracia, proteger la paz. Quiero reiterar a las organizaciones sociales, les reitero la voluntad de diálogo, a las instituciones que hoy día tienen justos derechos. Hemos atendido durante muchas semanas sus peticiones, pero hemos visto también infiltrados que cuando tenían que llegar a cerrar esas decisiones, esos infiltrados rompían la conducta sindical o de la organización. Nuestra mano está extendida para seguir siempre en el diálogo, siempre en el diálogo. Pero cuídense de los infiltrados y de los violentos. Y a los violentos, a los narcoterroristas, así como cayó Marcet, sus días están contados y vamos a hacer cumplir lo que manda la Constitución y la ley. Muchas gracias.
1: Gracias al presidente del Estado Plurinacional de Bolivia, Rodrigo Paz Pereira. De esta manera...

gracias por la sintonía. 12:28. Gracias a la gentileza del canal estatal, a través del cual hemos escuchado las palabras del presidente Rodrigo Paz Pereira, que ha promulgado la ley de estado de excepción en medio de la radicalización de las protestas en nuestro país, luego de que en San Julián grupos armados están actuando en el bloqueo de ese lugar. Producto de ese hecho, de cuando la policía intentó desbloquear San Julián en Santa Cruz, cuatro policías resultaron con heridas de bala, fueron baleados, cuatro policías. Uno de ellos en estado grave, porque le dispararon en la cabeza. Reiteramos entonces, en medio de este conflicto tan delicado que vive nuestro país y especialmente La Paz, el presidente Rodrigo Paz Pereira promulgó a las 12 del mediodía de hoy lunes la ley de regulación de los estados de excepción, después de que la nueva norma fuera sancionada hace más de 30 horas en una sesión maratónica en la Cámara de Diputados. Esta nueva ley llamada de regulación de los estados de excepción define el estado de excepción como un régimen jurídico extraordinario y temporal dispuesto por el presidente del estado boliviano, destinado a preservar el orden constitucional y la seguridad de nuestro país frente a situaciones excepcionales. Esta promulgación ocurre en medio de la radicalización de las protestas de algunos sectores que buscan la renuncia del presidente Rodrigo Paz sin acudir a ningún llamado de diálogo.

0: 12:31. Importante reiterar lo siguiente. Duden de todo lo que ven en redes sociales. No crean todo lo que ven, todo lo que escuchan en redes sociales. Es más, duden de todo lo que escuchan o ven en redes sociales. Porque las redes sociales, todo el contenido que traen, no son información. Hay mucho contenido de todo tipo. No solamente noticias falsas, sino también gente que dispersa mentiras. Claro, cualquiera puede decir cualquier cosa en redes sociales y nadie le cuestiona.
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0: Enseguida vamos a ir a la pausa, pero antes permítanos concluir esta parte, por favor. 12:32. Y a propósito de las redes sociales, luego de que es la Cámara de Senadores y la Cámara de Diputados en el Congreso, que ahora se llama Asamblea Legislativa, donde están los senadores y los diputados, luego de que aprobaran en el Congreso esta ley de excepción, hasta ahora no memorizo el nombre de la ley es Ley de Regulación de los Estados de Excepción. Luego de que el Congreso aprobara esta ley de regulación de los estados de excepción, lo mandó al Ejecutivo. El Congreso manda al Ejecutivo la ley aprobada, porque no estaba terminado todavía. Faltaba que el presidente promulgue. Ahora, esta es la aclaración importante. Atención a esta aclaración importante. En redes sociales circula contenido falso que dice que una vez que el Congreso ha aprobado la ley de regulación de los estados de excepción, nosotros conocíamos como ley de estados de sitio, una vez que el Congreso aprobó esta ley y que el presidente ahora ha promulgado, en las redes sociales dicen, no, ya está vigente, dice el estado de sitio, ya está vigente, ya está funcionando, ya están aplicando, dice esta ley de estados de excepción. Mentira, no es así. Haniu ukamakite. Para que entre en vigencia, en realidad la ley está vigente, pero para su aplicación, el presidente tiene que aprobar un decreto. Y eso no ha ocurrido. Repito, para que lo que conocemos como estado de sitio y que ahora se llama ley de regulación de los estados de excepción, para que sea aplicado, se necesita un decreto. El gobierno del presidente Rodrigo Paz, si quiere aplicar esta ley, tiene que hacerlo mediante un decreto. Hoy, que el presidente Rodrigo Paz ha promulgado la ley, no significa que se está aplicando el estado de sitio. No es así. Mana, Janiwa, no es así. La ley está ahí. Es como que yo tengo una herramienta. ¿Qué sé yo? Yo tengo aquí, digamos, un destornillador, por decirle, ¿no? Entonces, está ahí la herramienta. Pero para usarlo, el presidente tiene que aprobar un decreto. Y eso no ha ocurrido, no hay tal decreto. Entonces, en resumen, perdón, tal vez hasta un poco cansarles, pero quiero que esto quede claro. El Congreso ya ha aprobado esta ley, que se llama, repito, Ley de Regulación de los Estados de Excepción. El Congreso ya ha aprobado. Lo ha mandado al Ejecutivo, donde está el presidente acaba de promulgarlo y listo, está ahí la herramienta, está ahí la ley, pero todavía no se aplica. No sé si el presidente en algún momento decidirá aplicar o no, esta ley de regulación de los estados de excepción. Doce con 36 minutos.

Vamos con más informaciones. Este conflicto que vive principalmente La Paz, el departamento de La Paz, comenzó hace 39 días. Con mañana se cumple 40 días. Comenzó con esta declaratoria de paro indefinido de la Central Obrera Boliviana, a la cabeza de este señor, no recuerdo su nombre, Argollo, que días después se agravó con la instalación de bloqueos en las carreteras, que ahora está peor, porque repito, lo que ha ocurrido el fin de semana es gravísimo. En San Julián, Santa Cruz, existen grupos armados en esos puntos de bloqueo. Los policías que intentaron desbloquear el lugar fueron baleados. Tenemos 4 policías en hospitales, uno de ellos con una bala en la cabeza, que no sé si le han sacado, no sabemos en qué estado quedará, ojalá que de verdad quede sin secuelas graves, ¿no? Eso es lo que está ocurriendo en San Julián. ¿Qué estará ocurriendo en las carreteras a Desaguadero, por ejemplo, al Perú, carretera a Oruro? Recordemos lo que ha ocurrido el año 2019. El 2019, en la carretera a Oruro, cuando tuvimos este conflicto también, hubo una balacera en plena carretera a Oruro. Los mineros fueron baleados porque venían hacia La Paz para defender la sede de gobierno y fueron baleados. Francotiradores o gente que no sé cómo se llaman, gente que está adiestrada, entrenada para disparar, dispararon a los buses que venían hacia La Paz el 2019. La pregunta es, ¿cómo será ahora en estos bloqueos que tenemos en la carretera Oruro y carretera Desaguadero? ¿Será que también hay gente armada? No conocemos, no sabemos, pero eso tendría que saber la policía. Eso tiene que saber el gobierno, para saber a dónde o con quién se está yendo a enfrentar. Entre tanto, ¿cuál es el panorama aquí en la ciudad del Alto y La Paz? Le comento que en La Paz hay movimiento en La Paz, le cuento, de movilidades. No muchas, pero hay minibuses, taxis, se están moviendo. Pero también hay bloqueos. En algunos puntos de la ciudad de La Paz, especialmente donde hay filas para combustible, los choferes se han puesto a bloquear en las esquinas y eso dificulta más todavía la circulación de los pocos vehículos que hay. A esta hora de la mañana, por supuesto, son los que tienen combustible, algunos deben funcionar a gas también. La autopista La Paz El Alto está semivacía. Muy pocos vehículos circulan por la autopista La Paz El Alto. Por supuesto, a la altura del peaje continúa el bloqueo. Toda la gente que todos los días llega en la mañana y se va a eso de las 5 o 6, sigue bloqueando en ese lugar. Todos los días llegan a ese lugar. Incluso los días feriados estuvieron llegando. Lo mismo la avenida Naciones Unidas, que es una carretera que conecta La Paz con el Alto. Muy pocas movilidades, poquísimas. Y a la altura del multifuncional igual están asentados los bloqueadores. Aquí lo que hemos visto en el Alto, aquí en la avenida Juan Pablo II, en la avenida Panorámica, hay movilidades circulando, pero sin letreros, sin números, sin su disco, sin nada, pero están haciendo servicio, así como con miedo. Pero claro, si han conseguido gasolina o tienen gas, tienen que trabajar. Porque ¿con qué van a dar de comer a sus hijos? ¿Con qué van a alimentar a la familia? ¿De qué vamos a vivir? Nuestra economía está completamente destruida. Ya nos hemos gastado nuestros ahorros más los que teníamos ahorros. Yo no sé qué vamos a comer. Es verdad, y hay más verdura. He visto ya lechuguitas, más tomatitos. He visto también, dice que hay más pollo, no sé, yo no he visto. Hay carne de vaca, hay carne de res. Pero ¿de dónde sacamos plata? ¿De dónde sacamos colque? ¿Cómo vamos a comprar
un pollo, un kilo de carne con 100, más o menos, con 100 más o menos. O sea, ¿de dónde sacamos esa plata? Entonces la situación es sumamente delicada, nuestra economía está completamente destruida, la de los salteños y paceños. ¿Cómo nos vamos a recuperar de esto? ¿O cuándo nos vamos a recuperar? ¿Cuándo vamos a salir de esta situación que ya es desesperante? Y eso que nosotros estamos sanos, le digo. ¿Qué será de la gente enferma? Los medicamentos están con los precios por las nubes. O gente enferma que necesita llegar a la ciudad para hacer tratamiento, qué sé yo, en el hospital de clínicas, en el hospital obrero, yo no sé cómo está haciendo la gente. Debe estar en su casa sanando sus heridas, no sé, con hierbas o con algo. Delicadísima nuestra situación, delicadísima, desesperante. Estamos enfermos los salteños y los paceños con esta situación. Y lo más grave, está en peligro nuestra democracia. Porque no es casualidad el cerco a La Paz. Porque en Santa Cruz, le digo, hay combustible. Hay combustible en Santa Cruz. En Cochabamba también están circulando movilidades. Es verdad, algunas cosas han debido subir de precio. Pero el problema es aquí en La Paz. Y eso no es casualidad. Es porque aquí está la sede de gobierno. Y estos grupos radicalizados ya no piden aumento salarial o la gasolina que esté de buena calidad. No, no. Ellos piden la caída del gobierno del presidente Rodrigo Paz. La pregunta es, ¿y después qué? ¿Y después qué si ocurriera eso? En democracia tenemos que cumplir las normas, las reglas, porque si no cumplimos es un caos total. Incluso en un partido de fútbol, le digo, hay reglas. Yo no soy especialista en fútbol, soy janiwa en fútbol, pero algo sabemos, ¿no? Por ejemplo, hay posiciones adelantadas, tienen que haber 11 jugadores por cada lado. Se juega 45 minutos en el primer tiempo, si son esos partidos, ¿cómo se llaman? En canchas grandes, 45 en el otro lado. Es decir, tienen que cada equipo tienen que estar con sus uniformes deportivos, me refiero. Nadie puede ir borracho ahí a la cancha, etcétera. Hay reglas y se tienen que cumplir. ¡Guay de que no se cumplan! Si no se cumplen, viene ahí la chamba guerra. Porque se van a agarrar entre los ¿cómo se llaman? Los fanáticos o los de un equipo, haga de cuenta, stronguistas y bolivaristas. Si no hubieran reglas del fútbol, si no hubieran normas, no sería cualquier cosa. En vez de 11 jugadores, uno metería 22 jugadores y el otro le diría, pero tenías que jugar con 11. No, ¿a vos qué te importa? ¡Chun, chun, chun, chun! O diría, esa es tarjeta roja, porque mira, le has dado a propósito, lo has golpeado, lo has pegado a propósito, eso es tarjeta roja. Y el árbitro puede decir, no, ¿a vos qué te importa? Yo sé lo que hago. No, pues, así ya no habría partido de fútbol. Los hinchas, a los hinchas, quise decir hace rato, se entrarían a la cancha y sería la ley de la selva, la ley del más fuerte. Los más fuertes los reducirían a los otros y listo. Ya no hay partido, no hay fútbol, no hay nada. Aplique eso a nuestro país. Tal vez la comparación, la analogía es un poco torpe, pero apliquemos eso a nuestro país. En nuestro país hay reglas, hay leyes que hay que cumplir. Y la principal ley es la Constitución Política del Estado. ¿A
aquí no se trata de defender a un partido, a un líder político, no, no, no. Aquí se trata de la democracia. Y la democracia tiene pues sus pilares. Y un pilar principal es el cumplimiento de las leyes. Ah, no, no me gusta la ley, pero entonces la cambiaremos la ley. Hay mecanismos para cambiar la ley. Pero mientras está vigente la ley, se cumple. Y la ley dice que los gobiernos son elegidos para 5 años. ¿No te gusta el gobierno? La ley también, la misma constitución, nos da los caminos. Dice a los 2 años y medio puedes hacer revocatorio. Se va a un referéndum y la mayor parte de la gente, la mayoría del pueblo dice, no, no nos gusta este gobierno, esta presidenta o este presidente, no nos gusta. Ya, fuera. Pero la ley nos tiene que dar. Y en la constitución está. Me encanta por eso repetir esta frase de Pepe Mujica, del Pepe, del que fue presidente del Uruguay. Ya no está con nosotros porque, pero su legado ha quedado en nuestro país. El Pepe decía, la democracia es el mejor invento del hombre en cuanto a sistemas políticos. ¿Por qué? Porque permite quitarse de encima un mal gobierno de forma pacífica. Porque como en ese partido de fútbol, si todos hacemos lo que nos da la gana, no, pues va a ser la champa guerra. Y en un partido de fútbol, bueno, perderán los hinchas. Pero en un país, en el caso nuestro, por ejemplo, vamos a perder todos los bolivianos. Porque la peor democracia es mejor que cualquier dictadura. Es verdad, muchos de nosotros no hemos vivido en dictadura, porque ya nuestros padres, nuestras madres que ofrendaron sus vidas, porque la democracia costó sangre, luto y dolor. Veamos la década de los 70 nomás, los años 70. Han habido masacres, han habido genocidios para recuperar la democracia. Y el año 82, después de muchos años, los bolivianos van a elecciones y sale elegido Hernán Siles Suazo. Y se recupera la democracia, pero no fue gratis, costó sangre, costó dolor, costó luto. Esa democracia es la que tenemos que defender. No se trata aquí ya de un líder político, de un presidente, no, se trata de la democracia. Porque no queremos ser como países donde se perdió la democracia. Un ejemplo, Venezuela. En Venezuela estaba Maduro, Nicolás Maduro, con el ejército y con el crimen organizado. Las bandas criminales, ahí estaban narcotraficantes, traficantes de oro, contrabandistas, qué sé yo, minería ilegal, traficantes de madera, etcétera, etcétera. Ese es el crimen organizado. Entonces en Venezuela estaban juntos el gobierno de ese país, el ejército y el crimen organizado. ¿Quién los va a poder mover? ¡Nadie! Entonces, ¿qué ha pasado? Que los venezolanos se han tenido que ir de su país. Millones y millones de venezolanos en la pobreza, sin una oportunidad de trabajo, la luz que se cortaba, que no había alimentos, etcétera, se han tenido que ir de su país. Alrededor de 7, 8 millones de venezolanos han salido de ese país. Y hasta ahora no terminan de resolver el problema.
Es verdad, Estados Unidos se lo llevó a Maduro. Pero la situación en Venezuela no se arregla de la noche a la mañana. Hasta ahorita no hay elecciones en Venezuela. Y si no hay elecciones, ¿qué pasa con un pueblo que va a ser gobernado por un tirano o una tirana, no sé? Y calladitos todos. Hemos leído en el libro, en algún libro seguramente, hemos escuchado seguramente de nuestros padres o de nuestros abuelos, la dictadura de Luis García Mesa. Cuando Luis Arce Gómez, que era el brazo derecho del dictador Luis García Mesa, le decía a los bolivianos: cuidadito, anden ustedes con el testamento bajo el brazo, cuidado con lo que digan, cuidado con lo que reclamen o lo que hagan, cuidado, protesten contra este gobierno, decía Luis Arce Gómez, anden con su testamento bajo el brazo. ¿Qué quería decir? Que los mataban en cualquier lugar. En ese tiempo perdió la vida el padre Luis Espinal, que fue un luchador de la democracia, que defendía al pueblo. En ese tiempo fue asesinado también Marcelo Quiroga Santa Cruz, que eran líderes que representaban al pueblo. Por eso es importante defender la democracia. ¿Que tiene muchos defectos la democracia? Claro que sí. Pero dentro de la democracia, en democracia, podemos ir mejorando. Pero en dictadura no se puede, porque nadie tiene derecho ni a hablar. Esa es la situación delicada que está atravesando nuestro país. Bueno, 12:53, le comento una anécdota. Casi ya no nosotros que nos gusta a los salteños el pescado, ya no vemos pescado. Nosotros nos hemos criado con pescado, con chayuitas, con guayaque que nos encanta tanto, los ispis, no hay. Yo venía hacia la radio y en una pensión aquí en la Panorámica he visto pescado, pejerrey, yo he dicho, me ha antojado. Y por curiosa, porque los periodistas somos curiosos, le digo, ¿cuánto está el pejerrey? 60 bolivianos, me ha dicho, un plato de pejerrey. Es esta la situación en la que nos encontramos. ¿Cómo vamos a salir? Nuestra economía está siendo destruida. Estamos sin plata. Con los negocios, con las ventas, con todo parado. La gente que tenía un trabajador, dos trabajadores, una microempresa, una pequeña empresa, qué sé yo, una fonda, una pensión, una tienda, ya los han despachado a los trabajadores. Y no sé con qué les habrán pagado, los deberán. Terrible es nuestra situación. Nuestros hermanos del transporte están en filas interminables en las estaciones de servicio. Están durmiendo 1, 2, 3, 4, 5 días. Y no estoy exagerando. Y peor en las carreteras interdepartamentales e internacionales. Hablo de la carretera de Desaguadero, carretera Laja, carretera Oruro, peor. Están los del transporte pesado ya 40 días, casi 40 días, atrapados en los bloqueos. Yo no sé qué carajo están comiendo, qué agua estarán tomando. Varios de ellos deben estar enfermos. Miren, tanto frío, estamos en pleno invierno en el altiplano. Aquí los salteños en la madrugada nos congelamos, en la noche también. ¿Cómo estarán esas carreteras donde es pampa, pampa? Ante esa situación estamos. Y en esos bloqueos están cisternas con combustible. ¿Pero cómo van a pasar? Y todavía están llevando combustible sumamente peligroso.
una dinamita, un petardo, cualquier desgracia puede pasar. Pero ¿sabe qué? 12:56. Lo poquito que sabemos de historia, los bolivianos, lo poquito. Porque desgraciadamente no nos gusta leer. Pero la historia cuenta que, por ejemplo, La Paz con este cerco ya tuvo cuatro cercos, cuatro. Cuatro veces cercaron La Paz. Y nuestros abuelos, nuestros padres, salieron adelante. Tendríamos que empaparnos en la historia, cómo lo hicieron, porque ahora nosotros nuevamente estamos ante esta situación. Pero si lo hicieron nuestros padres y nuestros abuelos, nosotros también podemos salir adelante. Podemos salir de esta situación. Y nuestros padres y nuestros abuelos que lucharon por la democracia hace décadas, hace muchos años, y lograron recuperar la democracia, nosotros también lo haremos. Doce con 57 minutos, vamos con más informaciones. Y a propósito de los que le contábamos en San Julián, un policía en terapia intensiva, otros cinco efectivos heridos y un puesto incendiado es el saldo del operativo en San Julián. La policía tuvo que retroceder, porque la policía fue con pertrechos, con lanzagases, no fue con armas de fuego. Y claro, allá en el bloqueo había gente armada. Y tuvieron que retroceder los policías con bajas, es decir, con policías que fueron baleados. Y el comandante de la Policía Nacional informó que los uniformados resultaron heridos por impactos de arma de fuego durante el desbloqueo en San Julián. Uno de ellos sufrió una lesión por arma de fuego en la cabeza y está en terapia intensiva. Además, la policía denunció que el puesto policial de la localidad de San Julián fue incendiado, dejando a la población sin presencia policial. Parecido a lo que ha ocurrido el 2019 acá, ¿recuerda usted? Los puestos policiales, las unidades policiales fueron incendiadas y saqueadas. Algo así ha ocurrido en San Julián. La policía reportó este sábado que este operativo de desbloqueo realizado junto a las Fuerzas Armadas en San Julián dejó seis efectivos heridos, cuatro de ellos por impacto de proyectil de arma de fuego. El comandante de Santa Cruz de la policía, Yenki David Gómez, informó que el contingente conjunto llegó a la zona durante la madrugada para intervenir uno de los puntos de bloqueo instalados en el municipio cruceño. Según la autoridad, inicialmente se intentó dialogar con las personas que estaban en el lugar, pero aseguró que los efectivos fueron recibidos con agresiones. En realidad fueron recibidos a bala. En resumen, la policía tuvo que retroceder en San Julián, porque, repito, no estaban armados. Y del otro lado, los bloqueadores, o algunos de los bloqueadores, estaban con armas de fuego. Y las usaron contra los policías. Pero en medio de todo este caos, algunas autoridades se están poniendo las pilas y están haciendo puentes aéreos para traer pollo tanto a La Paz como a El Alto. Comenzó el alcalde de La Paz, César Dogbailer, que trajo pollo en vuelos solidarios.
Aparentemente lo que hacen es contratar un avión del TAM, de Transportes Aéreos Militares, llegan a Santa Cruz, lo cargan de pollo y lo traen a La Paz. Y aún así no se abastece, porque ¿cuántos millones de habitantes somos? Pero bueno, algo es peor que nada, ¿no es cierto? Y el Alto también comenzó con esta forma de trasladar pollo, igual que en La Paz. El sábado, la comercialización de carne de pollo llegó mediante un puente aéreo desde Santa Cruz, en medio de los problemas de abastecimiento y alza de alimentos provocados por los bloqueos de carreteras. Yo no he visto, ojalá viera, pero dice que están comercializando el pollo, o han comercializado en dos puntos a 26 bolivianos el kilo. Vamos a distribuir primero, dijeron, en dos distritos. Somos 14 distritos, ¿no? Y luego dice que van a llegar mañana y pasado más vuelos con pollo. Ojalá sea así. Estas son gestiones que está realizando el alcalde de la ciudad del Alto, el señor Elícer Roca. El secretario municipal de Desarrollo Económico, Willy Tancara, informó que el traslado incluyó en total 7 toneladas de pollo que trajeron en un vuelo coordinado con la Fuerza Aérea Boliviana como parte de un puente aéreo impulsado por la alcaldía de El Alto. Dice que van a vender pollo en el distrito 1 y 2. Pero repito, imposible que pueda abastecer a toda nuestra ciudad. Pero por lo menos los barrios, algunos barrios de estos distritos,

las noticias, esta información está en el periódico El Deber e indica que una señora de 67 años fue apedreada aquí en El Alto. Según el reporte, encapuchados que protestaban junto a los bloqueadores del peaje de la autopista hirieron a una persona de la tercera edad que quedó tendida en el piso, sangrando por una herida en la cabeza. El hecho se registró, dice, este sábado a las 10:30 a la altura del peaje de la autopista, donde hemos visto todos estos días grupos de bloqueadores. Los testigos relataron a la prensa que en ese momento varios minibuses hacían fila para recoger pasajeros que bajaban a La Paz, tras atravesar a pie el punto de bloqueo. Los bloqueadores lanzaban consignas contra el gobierno y anunciaban cómo mantendrían sus medidas de presión. En medio de esos discursos, un grupo de encapuchados que no vestían ponchos rojos avanzó hacia los minibuses amenazando. De acuerdo con algunos testigos, al menos dos de ellos portaban armas punzocortantes que exhibían para intimidar a quienes rechazaban la protesta o corrían hacia los vehículos. Entonces, un hombre vestido con una chamarra azul de mangas negras comenzó a lanzar piedras, lo que fue imitado por los otros. Tres minibuses sufrieron la rotura de sus vidrios traseros. Uno de los choferes de los minibuses, asustado seguramente, empezó a maniobrar para escapar y avanzó abriéndose entre los peatones, entre los pasajeros que escapaban también de las pedradas. Fue en ese momento que Elvira, de 67 años, que intentaba subir a uno de los minibuses, recibió una piedra en su cabeza.

0: No sabemos en qué estado está Elvira, de 67 años. Ojalá esté siendo atendida, porque tenemos también otro problema en el sistema de salud. En los hospitales públicos, en los centros de salud, no sé si los médicos están llegando, debido a la falta de movilidad, falta de combustible, y peor, con hoy día se les ocurre bloquear a los transportistas. Ahora, si logran llegar a los centros de salud para hacerse atender las personas como Elvira u otras personas enfermas, el problema es si hay medicamentos, si hay los insumos para hacer exámenes, laboratorios, etcétera. Y si hay plata para comprar medicamentos, porque en varios centros de salud público se han quejado que no tienen los medicamentos para atender a los enfermos, y que le están pidiendo a los familiares de esas personas enfermas o heridas que vayan y compren su medicamento en las farmacias. Pero los precios están por las nubes. Desde que ha subido todo, los medicamentos se han duplicado. O sea, ya ni derecho a enfermarnos tenemos. Porque si logramos acceder a un médico para que nos atienda, nos vea, y si nos piden exámenes que cuestan mucha plata, medicamentos que cuestan mucha plata, casi es lo mismo que nada. Porque ¿con qué nos vamos a curar? Esa es la situación delicada en la que nos encontramos aquí en la ciudad de La Paz y en El Alto.
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Vamos con más informaciones, con más noticias, 1:09 p.m. Esta es una edición especial del Integrador. El ministro Zamora denuncia que sectores evistas se trasladan a La Paz para reforzar los conflictos, es decir, los bloqueos. El ministro de Obras Públicas, Mauricio Zamora, denunció que buses con afines al expresidente Evo Morales se dirigen a la sede de gobierno para reforzar las movilizaciones y los conflictos. Cada vez son más los buses que avanzan rumbo a La Paz, transportando a gente del sector de Evo Morales. Mientras mantienen al país bloqueado, organizan el traslado de grupos cuyo único objetivo es generar caos, violencia y confrontación en la sede de gobierno, señala una publicación difundida en la página de Facebook del Ministerio de Obras Públicas, acompañada de un video en el que se observan dos buses, uno de ellos con una bandera boliviana, mientras circulan por una ruta.

más información, es 1:10 p.m. Según la agencia de noticias Brújula Digital, han incautado en Chile más de 100 toneladas de droga procedente de Bolivia. Estas 100 toneladas de droga ocultas en cargamentos de madera procedentes de Bolivia fueron incautados por la Fiscalía, las Fuerzas Armadas y Aduana de Chile. El decomiso se realizó en el marco de un operativo conjunto desarrollado en los puertos de Arica, San Antonio y Valparaíso, según informó CNN de Chile. Un trabajo conjunto entre la Fiscalía Armada y Aduanas permitió detectar más de 1,000 toneladas de madera contaminada con sustancias ilícitas en los puertos chilenos. Se trata del mayor decomiso de estas características registrado, señala una publicación de la Subsecretaría de Seguridad Pública de Chile. La investigación, que se extendió durante 6 meses, permitió detectar 45 contenedores provenientes de Bolivia con madera impregnada químicamente con clorhidrato de cocaína y ketamina. De acuerdo con las autoridades chilenas, la carga tenía como destino mercados internacionales.

0: Amigos oyentes, hasta aquí las informaciones. Les agradecemos su atención. En cualquier momento volvemos con noticias. Tengan ustedes muy buenas tardes. Ah, me olvidaba, aquí en el Alto a esta hora tenemos sol con un cielo algo nuboso. Y tomen precauciones porque según el Senami, dice que va a entrar un frente frío a la ciudad del Alto y La Paz. Todavía más frío. Prepárense, por favor, este invierno va a estar crudo. Y como decimos, sobre llovido mojado, con la situación que tenemos, ¿no? Cuídense, por favor. Y la influenza está por todo lado, cuidado. Enfermarse no es gratis. Cuesta mucha plata enfermarse, mucha preocupación. Antes de cerrar, la influenza es un resfrío, una gripe, mejor diremos una gripe muy fuerte, muy fuerte. Entonces, si la persona es de la tercera edad o es menor de 5 años, puede ser gravemente afectado, incluso la influenza puede derivar en neumonía, que ya es grave cuando los pulmones se enferman. Si los pulmones se enferman, nos morimos, porque ya no vamos a poder respirar. Nosotros respiramos y el aire entra a través de la tráquea, luego va a los bronquios, luego va a los pulmones y luego vuelve a salir también lo que podríamos llamar, digamos, el aire malo, digamos, ¿no? Claro, tienen nombres específicos, pero el oxígeno con el que vivimos entra hacia los pulmones. Respiramos por los pulmones. Si los pulmones se enferman, nos morimos. Entonces, las personas de la tercera edad o las personas que tienen diabetes, presión alta o algún otro problema de base, háganse vacunar. No sé si hay vacunas en los centros de salud. Pregunten la vacuna de la influenza y les va a proteger. Yo he visto gente que se ha vacunado y todo un año no se enferma. Entonces, cuídense, por favor. Y lo mismo, ¿no? Los que vivimos con personas de la tercera edad o con niños pequeños, cuidémonos. Si podemos subir al minibús con barbijo, una maravilla, porque hay mucha gente enferma. Y con lo que hace frío no abrimos las ventanillas, entonces todos podemos salir contagiados. Cuídense, por favor, porque ahorita, para los enfermos, para nosotros es difícil, para los enfermos mucho peor, mucho peor. Porque enfermarse cuesta plata. Y ahorita que estamos con una economía por los suelos, pues ¿de dónde sacamos, no? Cuidémonos, por favor. Enseguida viene Integración Boliviana. Tengan ustedes muy buenas tardes.
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8: 13 horas. 17 minutos.
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2: 13 horas, 30 minutos.
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2: 13 horas, 47 minutos.

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3: 14 horas, 2 minutos.
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1: 14 horas, 15 minutos.
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2: 14 horas, 33 minutos.
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1: 14:45.
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2: 15 horas, 1 minuto.
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Hola, ¿qué tal? Muy buenas tardes, bienvenidos a Buenas Tardes Integración en esta jornada de lunes 8 de junio del año 2026. Hoy, como todos los días, en este espacio vamos a ir compartiendo informaciones de lo más destacado, aquellas informaciones que han marcado la agenda informativa en la jornada. A tiempo de darles la cordial bienvenida, queremos decirles a todos nuestros amigos y amigas oyentes quienes nos acompañan vía internet y por supuesto también vía nuestra señal analógica en los 640 amplitud modulada, mil gracias por esa preferencia. Continuamos con más de las canciones y enseguida compartimos las informaciones.

0: 15 horas, 15 minutos.
1: Continuamos con más de las informaciones en esta jornada de lunes 8 de junio del año 2026. En esta jornada de lunes, el presidente Rodrigo Paz promulgó la ley de estados de excepción. Él dijo, gobernaremos hasta 2030. Vigente la ley 1740, si el presidente Rodrigo Paz decide aplicar un estado de excepción en parte o en todo territorio nacional, junto con su gabinete de ministros, debe aprobar un decreto supremo y remitirlo a la Asamblea Legislativa para su aprobación o rechazo. El legislativo tendrá un plazo de 72 horas para avalar o no la solicitud presidencial, que regirá 90 días. Con el llamado a las Fuerzas Armadas y a la Policía Boliviana a actuar con firmeza contra el narcoterrorismo para cuidar el futuro del país, el presidente Rodrigo Paz promulgó este lunes la ley 1740, que regula los estados de excepción con el fin de defender a las grandes mayorías, y luchar contra quienes intentan irrumpir el procedimiento democrático en Bolivia. Aprobada en sesiones maratónicas en el Senado el 4 de junio y en diputados el 7 de junio, la norma sustituye a la abrogada ley 1341 del 23 de julio del 2020, promulgada por la expresidenta del Senado, Eva Copa, y entra en vigencia al cumplirse 39 días del bloqueo de caminos de distintos sectores, como la Central Obrera Boliviana, ACO. Promulgo esta norma porque está bajo la lógica de defender a las grandes mayorías bajo aquellos que nos quieren atacar e irrumpir este proceso democrático, este proceso constitucional, afirma el presidente en su enérgico discurso, donde reafirmó su llamado al diálogo a los sectores sociales que tienen reivindicaciones legítimas, y advirtió con cárcel a los narcoterroristas que están minimizados o mimetizados en las fronteras que llevan más mimetizados en las protestas que llevan más de un mes. Defendió la vigencia de la ley y pues afirmó que devolverá al país a la normalidad y calma luego de más de 30 días de bloqueos que afectan principalmente al occidente del país. En medio de la crisis política que enfrenta el país, donde algunos sectores, como la Central Obrera Boliviana, exigen su renuncia con el bloqueo que ya lleva 39 días, como decíamos hace minutos atrás, el presidente Rodrigo Paz afirmó este lunes que gobernará hasta el año 2030 y que cumplirá su misión de consolidar una economía moderna en un país en orden. La postura la fijó en el acto de promulgación de la ley 1740, que regula los estados de excepción en el país y que para su aplicación demanda de la aprobación de un decreto supremo que también debe contar con el aval de la Asamblea Legislativa Plurinacional. Somos un gobierno que gobernaremos hasta 2030, afirmó Paz, que estuvo acompañada por todo su gabinete de ministros y el alto mando de las Fuerzas Armadas en el acto realizado en la Casa Grande del Pueblo. Paz, que asumió la presidencia del país en noviembre de 2025, explicó que su gobierno tendrá dos líneas principales: generar prosperidad en Bolivia a través de una economía modernizada, a partir de un nuevo paquete normativo que será analizado y aprobado en la Asamblea Legislativa, y seguridad, en cuyo campo único, en cuyo campo ubicó a la ley 1740, que regula los estados de excepción. La seguridad se puede expresar en la seguridad jurídica de la inversión de un boliviano en un país, en normas claras que establezcan qué modelo económico estamos desarrollando y por qué el Estado le va, y porque el Estado le va a facilitar a cada boliviano y a cada boliviana poder crecer dignamente, desarrollarse en su patria, indicó. Advirtió que esa seguridad se ve en peligro cuando el narcoterrorismo, las prioridades de ciertos sectores que son favorables a nuestra democracia, a nuestra constitución y al desarrollo libre de la patria, priorizan sus intereses por encima de la sociedad boliviana. Entonces, son dos misiones, no solo que la economía crezca y se desarrolle, sino que también el boliviano y la boliviana pueda desarrollar esa economía o desarrollar el derecho de una buena familia digna y vivir bien, como es el mandato principal de nuestra Constitución, con seguridad, insistió Rodrigo Paz. Si bien hizo una diferencia entre aquellos sectores limpios de Chapare con los vinculados al narcoterrorismo, afirmó que el futuro de la paz no es de ese narcoterrorismo, sino el gas y los hidrocarburos. Incluso enseñó un pequeño frasco de hidrocarburos obtenidos en La Paz y advirtió que esos grupos quieren truncar el futuro del departamento, pero no solo ellos, sino todas las transformaciones que impulsa su administración, como la aplicación del 50-50, las autonomías y la transformación económica con seguridad. A esos narcoterroristas y violentos les advierto, les advierto que, al igual que el narcotraficante Sebastián Marce, serán atrapados, dijo. A los violentos, a los narcoterroristas, así como cayó Marce, sus días están contados y vamos a hacer cumplir lo que manda la Constitución y la ley, dijo. Escuchemos parte del audio.

0: tardes. Quiero en primera instancia saludar a los representantes del gabinete. Gracias por estar en estos momentos tan importantes para el presente y futuro de la patria. Saludar a los presidentes de la Comisión de Constitución de la Cámara de Senadores, a la vicepresidenta de la Cámara de Diputados, a las dos cámaras, agradecer la presencia de sus directivas, sus comisiones y parlamentarios representantes, tanto diputados como senadores. Agradecer la presencia de los jefes de bancada de los departamentos de Potosí, Chuquisaca, Beni y otros departamentos, a nuestro general de división Víctor Hugo Valderrama Quesada, comandante de las Fuerzas Armadas, junto a todo el comando, el alto mando, al general primero Mirko Sokol, comandante general de la policía, viceministros presentes, a los medios de comunicación, como siempre, gracias. Ustedes son la máxima expresión de la democracia y lo que permite nuestra Constitución. Gracias por estar presentes. Al público presente y a aquellos que nos están viendo a través de los medios de comunicación. Permítanme generar una serie de reflexiones y una serie de anuncios sobre un momento tan importante como el que acontece el día de hoy. Primero, somos un gobierno que gobernaremos hasta el 2030 sobre dos líneas principales: el generar prosperidad en Bolivia a través de una economía modernizada, transformada, donde el boliviano y la boliviana es el eje principal del desarrollo, donde las normativas a través del Parlamento se cumplan de forma transparente en el debate, y que esa transparencia signifique las garantías para la población, para los hombres y mujeres de la patria, de saber las condiciones con las cuales estamos construyendo el futuro del país. Un futuro vinculado a las fuerzas productivas de la patria, que tienen como principal objetivo de vida sacar a sus familias, sacar a sus comunidades, a sus municipios, a sus provincias, al país adelante. La principal energía es el boliviano y la boliviana. La principal inversión y visión de desarrollo de todo lo que estamos generando y desarrollando como propuestas es el hombre y la mujer, es Bolivia, son los bolivianos y las bolivianas. Pero hay un segundo aspecto que es fundamental. De nada sirve desarrollar normas, de nada sirve desarrollar una visión de desarrollo económico si en la patria no tenemos seguridad. Seguridad se puede expresar de diferentes formas. Seguridad se puede expresar en la seguridad jurídica de la inversión de un boliviano en su país, en normas claras que establezcan qué modelo económico estamos desarrollando y por qué el Estado le va a facilitar a cada boliviano y a cada boliviana poder crecer dignamente, desarrollarse en su patria. Esa seguridad se ve en peligro cuando el narcoterrorismo, las prioridades de ciertos sectores que no son favorables a nuestra democracia, a nuestra Constitución y al desarrollo libre de la patria, priorizan sus intereses por encima de la sociedad boliviana. Entonces son dos misiones: no solo que la economía crezca y se desarrolle, sino que también el boliviano y la boliviana pueda desarrollar esa economía o desarrollar el derecho de una buena familia digna, el vivir bien como es mandato principal de nuestra Constitución, con seguridad. Y eso hoy día está en peligro por el narcoterrorismo. Un narcoterrorismo que está haciendo daño y que en las últimas semanas hemos visto claros ataques a ciudades y a regiones del país como nuestro altiplano, como nuestra querida La Paz o El Alto. Hemos visto sufrir a compañeros y compañeras gremiales, cuentapropistas, artesanos, transportistas, empresarios, movimientos originarios, obreros, campesinos, sufriendo bajo un mandato de este narcoterrorismo que ha generado un daño enorme a la patria. Pero también nos ha puesto con claridad cuáles son los objetivos y las grandes transformaciones que tenemos que hacer en la patria. Yo me hago una pregunta a través de los medios de comunicación. ¿Por qué tanto chapareño en ciudades de La Paz, El Alto o el Altiplano? ¿Es acaso ahora el departamento de La Paz un anexo del Chapare? ¿O están con intenciones de no permitir que los paseños, paseñas, salteños, alteñas, hombres y mujeres del altiplano, movimientos originarios, obreros, campesinos, puedan crecer? Está claro que el futuro no es aquello, y respetando a aquellos sectores limpios del Chapare, pero no aquellos vinculados al narcoterrorismo. El futuro de La Paz no es ese narcoterrorismo. El futuro de La Paz es el gas. El futuro de La Paz son sus hidrocarburos. El futuro de La Paz no es bloquearnos entre paseños y permitir que se infiltren narcoterroristas en líneas donde generan desde las organizaciones sociales justas reivindicaciones, pero que son boicoteadas por estas organizaciones con recursos económicos, a su vez con presencia física de instigadores a la paz, de instigadores a la democracia, de instigadores a nuestra Constitución. ¿Por qué estamos luchando? ¿Por qué tanto esfuerzo? ¿Por qué tanto esfuerzo? Primero, para defender nuestra democracia y la Constitución. Segundo, para progresar, y crecer nuestra economía, pero con una seguridad en la nación. Si alguien entra a tu casa, si alguien viola a tu hija, si alguien te roba, tú le pides al Estado que te proteja. Y el Estado tiene que actuar en proteger a los bolivianos y bolivianas. No puede haber bolivianos de primera y de segunda. No puede haber bolivianos que estén por encima de la ley, por encima de nuestra democracia y nuestra Constitución. No puede haber bolivianos que, porque tengan recursos del narcoterrorismo, puedan cambiar decisiones de diferentes organizaciones o bloquear decisiones de diferentes organizaciones de nuestro país, penales o de cáncer, aportar a este fondo que mensualmente será. Para el compañero transportista, se ha aprobado un decreto que tendrá un impacto hasta 1.000 millones de bolivianos para que puedan tomar recursos para aquella inversión que requiera en su nueva movilidad, o en el nuevo servicio, o en aquello que usted requiera, compañero transportista. Es un fondo de garantía hasta 1.000 millones de bolivianos, sobre la base de 100 millones para apalancar 1.000 millones de bolivianos. Hemos aprobado otro decreto a nombre del presidente, y agradecido con los ministros, nos estamos rebajando los salarios el 50% para que esos recursos vayan a aquellos que sufren de problemas renales y de cáncer. Lo estamos haciendo bajo un decreto donde nuestros recursos irán directamente a un fondo, e invitamos al señor vicepresidente y a cualquier otra autoridad que quiera aportar libremente para aquellos hermanos bolivianos y bolivianas con problemas renales o de cáncer, aportar a este fondo que mensualmente será entregado en beneficio de estos sectores. Este es un gobierno que, sobre todo por la construcción, no solo personal, sino de la composición de este gabinete, El diálogo es lo principal. Bolivia siempre ganó sobre el diálogo. En la confrontación no ganó. En el diálogo siempre. Buscó la democracia como un instrumento de solución y ganó. El 2009, a través del diálogo, construyó una constitución que fue votada mayoritariamente. Y en esa constitución solo hay una patria. Hay diferentes naciones, pero solo hay una Bolivia. Y esa Bolivia la tenemos que defender bajo el mandato de la constitución que fue aprobada mayoritariamente por todos los bolivianos y bolivianas. Por eso es muy importante que la ley que hoy día promulgué representa la decisión de todos los bolivianos a través de la organización que hoy día, a través de la Constitución, o sea, los dos tercios que se logró en la votación, tanto en diputados como senadores, representantes de la voluntad popular, sea no solo esos dos tercios del Parlamento, sino en consenso y trabajo con nuestras Fuerzas Armadas y con nuestra Policía Nacional, en consenso con la Bolivia que dialoga, en la Bolivia que construye, la Bolivia que quiere progresar y no quiere estar bajo el temor del narcoterrorismo, bajo la presidencia de esta autoridad electa por más del 55% junto a este gabinete, representado por la voluntad popular, por aquellos artesanos, reitero, gremiales que quieren salir a trabajar, pongo el ejemplo del Alto, que quieren vender, que quieren generar comercio, que quiere el transportista llevar la carga, a la compañera de la esquina que quiere vender su hamburguesita, a la señora de la tienda, a la familia alteña, a la familia paceña, a la familia de todo el departamento, a la familia boliviana que quiere vivir en paz. Promulgo esta norma porque está bajo la lógica de defender a las grandes mayorías bajo aquellos que nos quieren atacar e irrumpir este proceso democrático, este proceso constitucional. Por eso reitero, el diálogo siempre, pero a los violentos, y esto es muy importante. Me sorprende que haya autoridades o algunos portavoces de algunas organizaciones políticas que ante la violencia de fuerzas del narcoterrorismo, con armas de fuego, atacando a la sociedad civil, atacando al Estado representado en nuestra Policía Nacional, se preocupen más porque haya habido confrontación entre civiles y no aquellos ataques contra el Estado, aquellos ataques contra nuestra Policía Nacional. ¿De dónde vienen esos armados? ¿Quién les entregó esos fusiles? ¿De dónde ese profesionalismo para atacar a nuestras fuerzas del orden que no fueron con armas de reglamento, sino fueron con aquello para instrumentos de dispersión de grupos conglomerados? ¿De dónde vienen? Pregúntese de dónde vienen las armas y no de dónde aparecen civiles para defender sus derechos. Tenemos organizaciones que han presentado su fuerza a través de las armas. Y el jefe que está en el Chapare ayer dio la orden de reforzar a las fuerzas en San Julián para que la violencia sea mayor. Lo dijo públicamente el día de ayer en un medio de comunicación. ¿Desde cuándo la policía que va con una actitud de dispersión para abrir corredores, para que llegue alimentos a La Paz, oxígeno, combustible, medicamentos? Resulta que llega bajo el servicio de la norma y es recibido bajo fuego de armas y profesionales. Los han visto ustedes en las imágenes. Si te violan a la hija, si te roban en tu casa, el Estado te tiene que proteger. Pero a su vez también, si hay profesionales del narcoterrorismo matando o intentando matar a bolivianos, nos tenemos que proteger. Esta es una ley para proteger a los bolivianos. Esta es una ley para cumplir lo que manda la Constitución, el vivir bien y no en confrontación. Un mensaje claro a las Fuerzas Armadas y a nuestra Policía Nacional. Hoy día, bajo la Constitución, bajo el mandato del Parlamento en ley promulgada por el señor Presidente, ustedes tienen la responsabilidad de cuidar nuestro futuro. Tienen que actuar con firmeza, con profesionalismo, respetando derechos humanos, pero por sobre todo respetando nuestra Constitución, que es la Constitución que nos ampara a todos los bolivianos. Esta norma les permite llevar adelante el plan que ya hemos diseñado. Bolivia tiene un plan y lo vamos a ir cumpliendo, porque tenemos que retomar la normalidad para que nuestra economía crezca con seguridad para todos los bolivianos. La patria confía en su misión histórica de proteger la democracia, proteger la paz. Quiero reiterar a las organizaciones sociales, les reitero la voluntad de diálogo, a las instituciones que hoy día tienen justos derechos. Hemos atendido durante muchas semanas sus peticiones, pero hemos visto también infiltrados que cuando tenían que llegar a cerrar esas decisiones, esos infiltrados rompían la conducta sindical o de la organización. Nuestra mano está extendida para seguir siempre en el diálogo, siempre en el diálogo, pero cuídense de los infiltrados y de los violentos. Y a los violentos, a los narcoterroristas, así como cayó Marcet, sus días están contados y vamos a hacer cumplir lo que manda la Constitución y la ley. Muchas gracias.
1: Ahí está la información que queríamos compartir a esta hora de la tarde. Ya la ley 1740, que fue promulgada en esta jornada, ya también está publicada en la Gaceta Oficial. Gaceta Oficial publica la ley 1740 de regulación de estados de excepción y entra en plena vigencia. La Gaceta Oficial del Estado publicó la tarde de este lunes y ley 1740 de regulación de estados de excepción con lo que entra en plena vigencia en el país. La norma fue promulgada por el presidente Rodrigo Paz horas antes, cerca a mediodía, pasando el mediodía, en un acto donde volvió a convocar al diálogo a sectores sociales con legítimas demandas y advirtió que esos días están contados a los narcoterroristas que intentan romper el orden constitucional. Compuesta por 27 artículos, la ley regular o la ley que regula los estados de excepción de conformidad a lo establecido en el parágrafo tercero del artículo 139 de la Constitución Política del Estado tiene la finalidad de garantizar el sistema democrático de gobierno, la independencia, seguridad, estabilidad, soberanía, integridad y el Estado de Derecho, la conservación del orden público interno, la vigencia de los derechos fundamentales protegidos por la Constitución Política del Estado, la protección y auxilio de la ciudadanía en casos de amenaza externa, conmoción interna o desastres naturales. Continuamos con más de las canciones que tenemos programado a esta hora de la tarde.
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0: 15:44.
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0: 15:45.
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0: 16 horas, 2 minutos.
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0: 16 horas con 18 minutos. Continuamos con más de las informaciones. En esta jornada, en las últimas horas, el alcalde de La Paz admitió que 8 toneladas de pollo estaban en mal estado. Hemos cortado con ese proveedor, no lo contratamos más, dijo. Luego de que surgieran cuestionamientos por el hallazgo de 8 toneladas de pollo en estado de descomposición que iban a ser trasladados a la ciudad de La Paz, el alcalde de La Paz, César de Huayler, reconoció que el producto no se encontraba en condiciones para el consumo humano y aseguró que fue el propio gobierno municipal que decidió retirarlo antes de que llegara a la población. La autoridad rechazó las versiones que atribuían la intervención a otras instituciones y afirmó que la decisión de bajar la carga fue asumida directamente por el municipio paseño. Según explicó, cuando se detectó que el pollo estaba podrido, se determinó suspender inmediatamente su traslado para evitar cualquier riesgo a la salud de la población, dijo. César Dochweiler también cuestionó a algunos medios de comunicación por señalar que fue el SENASAG el que descubrió las irregularidades e impidió el envío del producto. Sostuvo que en ese momento no había presencia de funcionarios externos y que fue la alcaldía la que tomó la decisión de rechazar la carga. Como consecuencia de este hecho, anunció que se cortó toda relación con el proveedor responsable y aseguró que la empresa no volverá a ser contratada. Indicó, además, que el incidente provocó perjuicios para el municipio, ya que se perdió el producto y se afectó temporalmente la provisión destinada a las familias paseñas. Nosotros fuimos los que dijimos que a esto y cortamos en ese momento. Reiteramos, nosotros fuimos los que dijimos no a esto y cortamos en ese con ese proveedor y no lo vamos a contratar más. Ese proveedor ya tiene 3 cruces porque no puede hacer algo así, afirmó la autoridad. El alcalde paseño aseguró que ningún ciudadano recibió pollo en mal estado y remarcó que la salud de la población está por encima de cualquier otra consideración. Nunca le ha llegado un pollo malogrado. A ningún ciudadano de La Paz no le va a llegar, sostuvo. Asimismo, informó que ya se concretó una nueva provisión con otro distribuidor y que el abastecimiento continuará mediante productos refrigerados transportados desde otros puntos del país. Hoy estamos con otro proveedor, llega hoy otra vez el pollo a las familias paseñas, manifestó. Finalmente, César Dochweiler defendió la actuación de la alcaldía durante el incidente y pidió responsabilidad en el manejo de la información. No somos responsables, menos con la salud de la gente. No, somos responsables, menos con la salud de la gente, y lo hemos bajado nosotros, reiteró la autoridad. Escuchemos parte del audio.
1: Y el pollo estaba podrido. Nosotros, gobierno municipal, por favor, no había nadie de SENASAR, no había nadie de ninguna institución externa, ni nada positivo. Nosotros, gobierno municipal, decidimos bajarlo. Y no es como algunos medios de comunicación andan diciendo de que SENASAR lo descubrió y que impidió que los bailes traigan el pollo. O sea, unas distorsiones de información. Cuando uno quiere hacer las cosas por su pueblo, ¿cierto? Inventan cada cosa, ¿no? Pero que nuestro ministro que estaba ahí, SENASAR, no estaba. Nosotros fuimos los que dijimos no va a esto. Y cortamos con ese proveedor y no lo vamos a contratar más. Ese proveedor ya tiene 3 cruces porque no puede hacer algo así. Nos hizo perder el huevo y nos hizo perder una provisión a la gente en la ciudad que lo está necesitando el pollo. Y ahora ya hemos hecho otra conexión y estamos trayendo pollo de Sofía. refrigerado con sus camiones desde allá y refrigerado sus camiones desde acá, vamos a lograr que el pollo llegue fresco. Pero nunca le ha llegado un pollo malogrado a ningún ciudadano de La Paz. No le va a llegar. Y aquellos medios de comunicación que tratan de echarnos tierra, nosotros falta decirles que sean conscientes, que sean responsables con la primera información, averigua bien, no le mientan a la gente. No se trata de mentirle, pues a la gente decía, ay, pues vaya, trae pollo malogrado. Que nos muestren qué pollo se ha malogrado. O que hemos enterado que está malogrado. Ni uno. Nosotros, reitero, nosotros mismos lo hemos bajado. A mí me hubiera encantado que hubiera llegado más pollo, claro. Pero no, no se puede. No somos irresponsables, menos con la salud de la gente. Y lo hemos bajado nosotros, reitero, y hemos cortado la provisión con ese proveedor. Y hoy estamos con otro proveedor. Llega hoy otra vez el pollo a la familia Espaseña.
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1: 16 horas, 30 minutos.
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5: Días y 6 horas con 31 minutos, continuamos con más de las informaciones. Fiscalía definirá en las próximas horas si pide detención preventiva o medidas sustitutivas a dirigentes de la Central Obrera Boliviana. El fiscal general del Estado, Roger Mariaca, informó en esta jornada que los dirigentes de la Central Obrera Boliviana aprehendidos el día de ayer en la ciudad de El Alto se encuentran actualmente bajo tuición del Ministerio Público, instancia que analiza la participación de cada uno dentro de la investigación. Estas personas están ahora a tuición del Ministerio Público y se está considerando la participación de cada uno de ellos, señaló la autoridad, al indicar que el caso aún se encuentra dentro de los plazos procesales establecidos por ley. Mariaca explicó que en las próximas horas va a considerar el Ministerio Público si imputa a las personas aprehendidas, definiendo si corresponde solicitar la medida excepcional de detención preventiva o medidas sustitutivas conforme se tenga la participación de cada investigado. Asimismo, aseguró que la Fiscalía actuará con objetividad y respeto al debido proceso. Vamos a ser objetivos nosotros con relación a esas personas y vamos a velar por el debido proceso, afirmó. Añadió que se solicitaron informes a la Policía Boliviana para certificar los antecedentes que pudieran tener los aprehendidos y que esa información será remitida a los fiscales encargados del proceso. De acuerdo con Mariaca, son aproximadamente 8 las personas aprehendidas entre dirigentes de la Central Obrera Boliviana y otros involucrados, quienes permanecen a disposición de las autoridades mientras se define su situación jurídica. Decíamos, el fiscal general, Roger Mariaca, informó que 8 personas vinculadas a la COB de La Paz permanecen aprehendidas y que su situación jurídica será definida en las próximas horas. Mariaca explicó que el Ministerio Público evalúa la participación individual de cada uno de los involucrados para determinar si corresponde una imputación formal con solicitud de detención preventiva o la aplicación de medidas sustitutivas. Es más, también confirmó que el gerente de YPFB investigado en el caso de la denominada gasolina basura ya cumple detención preventiva luego de que la fiscalía acreditara indicios, riesgo de fuga y posible obstaculización en el proceso. Escuchemos parte del audio.
6: Con relación a los dirigentes de la COP que se encuentran aprehendidos en el departamento de La Paz, es importante mencionarles de que esas personas están ahora a tuición del Ministerio Público. Se está considerando la participación de cada uno de ellos, estamos dentro del término correspondiente y en las próximas horas va a considerar el Ministerio Público si imputa a las personas aprehendidas pidiendo la medida excepcional de detención preventiva o pidiendo medidas sustitutivas conforme se tenga la participación. Vamos a ser objetivos nosotros con relación a esas personas. Se ha podido conocer de algunos antecedentes también en la cual vamos a velar por el debido proceso. Se ha pedido a la Policía Boliviana que pueda también certificar los antecedentes que puedan tener cada uno de ellos y eso va a ser respuesto a los, seguramente a los fiscales que llevan adelante el proceso.
7: ¿Cuántos dirigentes son aprendidos, doctor?
6: Son 8 aprendidos aproximadamente, si no me equivoco, que son parte de la COC y otras personas en el departamento de la Paz.
8: ¿Qué delito,
6: IFPB, por favor?
8: ¿Qué delito, el gerente de YPFB?
6: A ver, con relación al gerente de YPFB, es importante mencionarle que el mismo ya se encuentra con detención preventiva en una cárcel pública. El Ministerio Público, con relación al caso denominado gasolina basura u otro, como lo han denominado ustedes, amigos de la prensa, se ha podido acreditar los indicios, el peligro de fuga y obstaculización con relación a esta persona y se ha demostrado su participación en el hecho imputado. Es por eso que el juez cautelar ha ordenado la medida excepcional de detención preventiva. El día de hoy se está llevando adelante otras diligencias, otras actuaciones por parte de la Comisión de Fiscales del Departamento de La Paz, en la cual con seguridad nosotros vamos a ser objetivos con relación a la participación que puedan tener las personas que van a declarar y otras actuaciones más que va a llevar adelante la Comisión de Fiscales en el Departamento de La Paz.
5: Y continuando con el tema de los detenidos de la Central Obrera Boliviana, dirigentes de la Central Obrera Boliviana aprehendidos en El Alto presentaron acción de libertad ante el Tribunal Departamental de Justicia. Los dirigentes de la Central Obrera Boliviana COP, que fueron aprehendidos el pasado domingo, el día de ayer, en la ciudad del Alto, presentaron una acción de libertad ante el Tribunal Departamental de Justicia de La Paz en busca de recuperar su libertad y cuestionar la legalidad de su detención. Entre los accionantes figuran Limber Onofre Sánchez, Patricia Sánchez Ramos, Eleuterio Mamani Cáceres y Heber Bravo Takuri, quienes aparecen representados legalmente por el abogado Franz Diego Chávez Flores. Según videos que circulan en las redes sociales, los dirigentes fueron aprehendidos por policías encapuchados vestidos de civil para luego ser encerrados en un motorizado y rociados con gas lacrimógeno. También en redes sociales circuló un video donde supuestamente algunos de estos dirigentes estarían siendo golpeados por algún policía. Continuamos con más de las canciones, enseguida compartimos más de las informaciones.
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0: 16 horas, 46 minutos.
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3: Continuamos con más de las informaciones, 16 horas con 46 minutos. Fiscalía anuncia investigación por droga hallada en Arica. Se está abriendo la posibilidad de, para firmar un SI con fiscal general de Chile, dijo. El fiscal general del estado, Roger Mariaca, informó este lunes el inicio de una investigación tras conocer en Chile, o tras conocerse en Chile, un nuevo caso de narcotráfico relacionado con madera impregnada con sustancias controladas. La autoridad aseguró que ya instruyó acciones inmediatas para coordinar el trabajo con las autoridades del vecino país. He ordenado de manera inmediata a los fiscales especializados en narcotráfico iniciar la investigación conjuntamente y cruzar información con la Fiscalía de Arica, señaló Mariaca al referirse al hallazgo de varias toneladas de droga detectadas en territorio chileno. La autoridad manifestó su preocupación porque otra vez el tema de la madera impregnada con sustancia controlada aparece vinculado a un caso de tráfico internacional de drogas. En ese sentido, indicó que la investigación ya comenzó en Santa Cruz y adelantó que con seguridad en las próximas horas van a haber diferentes diligencias. Asimismo, advirtió que el Ministerio Público buscará identificar a todos los involucrados. Vamos a ir tras las personas que tengan la participación directa o indirecta en estos hechos de narcotráfico, afirmó, remarcando que no es algo menos, en algo menor. Estamos hablando de toneladas encontradas en el puerto de Arica, dijo. Mariaca también reveló que se analiza la conformación de una instancia binacional para esclarecer el caso. Se está abriendo la posibilidad para que con el señor fiscal general de Chile podamos firmar una SI, explicó. Según detalló, se trata de un equipo conjunto de investigación entre Bolivia y Chile que permita esclarecer lo más pronto posible este hecho de narcotráfico y enfrentar a las organizaciones criminales que operan en ambos países.

0: En esta jornada se conoció que en Chile se incautó más de 100 toneladas de droga impregnada en madera enviadas desde Bolivia. En un enorme operativo desarrollado en el puerto de Arica, las autoridades chilenas asestaron uno de los golpes más duros a narcotraficantes bolivianos. La Fiscalía de Arica y Parinacota, la Policía Marítima y el Servicio Nacional de Aduanas incautaron 108 toneladas de sustancias ilícitas que estaban impregnadas en cargamentos de madera con destino a distintos mercados internacionales. El fiscal regional de Arica, Mario Carrera, explicó que la cantidad decomisada corresponde aproximadamente al 10% de la carga total analizada. Entre las sustancias detectadas se encuentran cocaína, clorhidrato de cocaína y ketamina, las cuales habrían sido incorporadas mediante un sofisticado proceso que dificultaba su detección mediante escáneres o inspecciones convencionales. Las autoridades chilenas informaron que la droga estaba adherida, impregnada, a más de 1,000 toneladas de madera distribuidas en decenas de contenedores que iban a ser enviados a más de 14 puertos alrededor del mundo, principalmente en Europa, Estados Unidos y Oceanía. Según lo informado por la Armada, tras una serie de investigaciones se logró detectar 103.846 kilos de droga escondidos en contenedores provenientes de Bolivia que transportaban diversos productos madereros. El fiscal regional de Arica, Mario Carrera, detalló que fueron 45 los contenedores indagados, entre los que se identificaron ketamina en 33 de estos contenedores, cocaína base en 22 y clorhidrato de cocaína en 8 contenedores. Además, se identificaron productos para aumentar la droga como cafeína, lidocaína, egomina, metiléster y fenacetina. Según indica la Armada, se utilizaron contenedores con carga forestal como camuflaje de la droga. De hecho, la madera aserrada y el Deking mantienen alta densidad, humedad y volumen, lo que limita el escaneo convencional y la detección canina. Por otro lado, cada uno de los productos posee cerca de un 10% del peso total de droga, haciendo aún más complicada su identificación. El Ministerio de Seguridad, Martín Arau, destacó ese proceso histórico por el volumen, la sofisticación. Agradecer a todas las instituciones involucradas que constantemente están en este rol, parte fundamental de la seguridad pública, dijo. Este tipo de incautaciones nos muestran el enemigo que estamos enfrentando, ese crimen organizado que nos respeta fronteras, que es más ágil y mejor financiado frente a un Estado muchas veces desorganizada y más lento, sostuvo. Por su parte, el fiscal nacional Ángel Valencia dijo que proteger nuestros puertos es proteger nuestra ciudadanía. Esto no fue consecuencia de un accidente o un golpe de suerte, esto fue producto de trabajo y análisis, sostuvo. Bueno, ahí está la información que queríamos compartir a esta hora de la tarde. Tras conocerse la incautación de droga impregnada en madera en Chile, se cuestionó el trabajo de las instituciones bolivianas encargadas de los controles, entre ellas FERCN, Aduana y la ABT en Bolivia. Pasa todos los controles, se señaló al advertir que un cargamento de esta magnitud no pudo salir del país sin que nadie se enterara. Según el reporte, se trataría de más de 100 toneladas de droga impregnada en madera que salieron de Bolivia y fueron interceptadas en el puerto de Arica cuando tenían como destino final Europa. Hay complicidad, o quienes están llamados por ley a controlar son parte del negocio, se preguntaron algunos. Escuchemos parte del audio del fiscal general que anuncia investigación por droga hallada en Arica.
1: Con relación al hecho que he conocido el día de hoy en Chile, se ha conocido de un nuevo hecho de narcotráfico. Ya he ordenado de manera inmediata al fiscal superior en delitos de narcotráfico, al coordinador, para que puedan iniciar la investigación conjuntamente y cruzar información con la Fiscalía de Arica, exactamente en el país vecino de Chile. Nos llama mucho la atención otra vez el tema de la madera impregnada con sustancias controladas. De manera inmediata se ha iniciado una investigación en Santa Cruz, con seguridad en las próximas horas van a haber diferentes diligencias en la cual vamos a ir tras de las personas que tengan la participación directa o indirecta en estos hechos de narcotráfico, que no es algo menos. Estamos hablando de toneladas que han sido encontradas en un puerto en Chile, más específicamente en Arica, y el día de hoy se inicia una investigación. Se está abriendo la posibilidad para que con el señor fiscal general de Chile podamos firmar lo que es una ESI. ¿Qué es una ESI? Es un equipo conjunto de investigación entre Bolivia y Chile para que podamos esclarecer lo más pronto posible este hecho de narcotráfico que llama mucho la atención. Son toneladas de sustancias controladas, impregnadas en madera, que nuevamente vuelven a afectar lo que viene a ser la tranquilidad a través de organizaciones criminales tanto en Bolivia como en Chile.
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16 horas con 58 minutos. Así hemos llegado a la parte final de nuestra participación en esta jornada de lunes 8 de junio del año 2026. Protesta de choferes contra el dirigente Luna terminó con 28 arrestados en El Alto. Este lunes, un grupo de choferes en la ciudad del Alto tomó las instalaciones de la Federación Andina de Choferes de dicha urbe, o de esta ciudad, de El Alto, para pedir que el dirigente Reinaldo Luna deje su cargo como secretario ejecutivo. Lo que empezó como una marcha de parte de choferes terminó en destrozos, ya que según videos difundidos en redes sociales, los movilizados encendieron llantas a la frente de la puerta de la Federación, rompieron vidrios y intentaron ingresar por la fuerza con la arenga que renuncie. La policía tuvo que intervenir con agentes químicos para dispersar a los movilizados, quienes respondieron con piedras y otros objetos. Según Fernando Rojas, comandante regional de la policía, hay más de 28 arrestados. También se informó de heridos. Así está la situación en esta jornada. Y nosotros les decimos gracias mil por esa preferencia a los 640 amplitud modulada. Dios mediante, el reencuentro el día de mañana a partir de las 15 horas con más de las informaciones. Muy buenas tardes, permiso, gracias mil por esa preferencia.

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1: 17 horas, 16 minutos.
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1: 17:31.
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1: 17 horas, 48 minutos.
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1: 18 horas, 2 minutos.
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2: 18 horas, 30 minutos.
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0: 19 horas, 3 minutos.
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0: mi amor.
1: Hola.
0: ¿Cómo estuvo esa clase de hoy?
1: Bastante bien. ¿Llevas mucho tiempo esperándome?
0: Un poco, pero te quiero mucho.

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2: 19:31.
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